0: Estamos en el séptimo día de septiembre. ¿Y sabes eso qué significa? Que estamos cada vez más cerca del gran concierto de Mar Lara, porque llega a Sala Forum Puebla este 10 de septiembre con su gira Pesa Más la Duda Tour. ¿Estás listo? Este es el momento de participar. ¡Claro! A través de tu conexión 2211-1291-73 tienes que, primero, mandar tu R de paz. Sí, te dije que prepararas tu R de paz. Ok, paso número 1, envía tu R de paz. Paso número 2, enviar una nota de voz en donde diga tu nombre, edad y colonia. Y fácil, ¿con qué canción conociste a Mar Lara? Así de fácil, ganarás este acceso para el concierto, que es el próximo 10 de septiembre, ¿eh? Se acerca cada vez más la fecha, por lo tanto, si tú quieres este acceso doble para el concierto de Mar Lara, es el momento de participar. 2211-1291-73. Solamente tienes que decirnos tu nombre, tu edad, tu colonia y con qué canción conociste a Mar Lara. Importante que sea en nota de voz. Y por favor, que no se te olvide también tu R de paz para que participes aquí en tu radio. En caso de que aún no tengas ese R de paz, también avísanos, te compartimos la liga y corres a registrarte y así ganes en esta tarde en Radio Disney. Mientras nos vamos a bailar con este merengue, Manuel Turizo y Marshmello. Soy Janie contigo hasta las 9. Listo.
1: Salud, muchachos, por esa mujer.

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0: Las 6:19 aquí en Radio Disney Puebla 92.9. Soy Janie, qué gusto acompañarte en este lunes 7 de septiembre. Y oye, llegó el momento de participar. Si apenas llegaste a Radio Disney, bienvenido, bienvenida. Soy Janie, te acompaño todos los días de lunes a viernes de las 4 a las 9. Y por cierto, me puedes seguir en redes sociales arroba Radio Disney MX, arroba Janie Capistrán. Mi nombre se escribe así, J-E-I-N-N-Y. Capistrán. Bueno, ahí ya nos seguimos y seguramente ya checaste que hoy tenemos un acceso doble para el concierto de Mar Lara, que es el próximo 10 de septiembre. Falta muy poco, pero muy poco, muy poquito, y tú puedes ganar el acceso aquí en tu radio solamente compartiéndonos tu R de Paz y una nota de voz con tu nombre, edad, colonia y con qué canción conociste a Mar Lara. Y Melissa ya está participando.
1: Hola, Radio Disney, soy Melissa, tengo 22 años y los escucho desde la colonia de Jardines de San Manuel. La primera canción que conocí de Mar Lara fue la de Recuérdame en el primer concierto de la Academia en 2024.
0: Ok, gracias por compartirlo, Meli. ¿Qué dices, Miriam? ¿Tú con qué canción conociste a Mar Lara?
2: Hola, mi nombre es Ana Miriam Cruz. Tengo 49 años de edad y la colonia donde vivo es en Santiago, Nuevo León. Viajaría desde aquí para ir a ver a Mara allá a Puebla. Y la canción con la que la conocí fue en la Academia, con la canción, la de Recuérdame.
0: Ok, gracias por compartirlo a través de Radio Disney Puebla 92.9. Bueno, pues entonces sería un viaje que valdría muchísimo la pena, porque ustedes deben estar pendientes. Si quieres ganarte este acceso doble para el concierto de Mar Lara, a través de tu conexión 22 11 12 91 73, así como ellos, participa 22 11 12 91 73. Primero envíanos tu R de Paz, luego una nota de voz con tu nombre, edad, colonia y con qué canción conociste a Mar Lara. Mientras, música de Motel, Dime Ven, a través de Radio Disney Puebla 92.9. Soy Jane y me quedo contigo hasta las 9.

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0: Lara, nombre, edad, colonia y con qué canción conociste a Mar Lara. Cuéntanos, Arlet.
1: Hola, quiero saludar a Arlet Verdugo desde Guadalajara, Jalisco. Me encantaría viajar para apoyar a nuestra hermosa princesa en este concierto y ganarme estos boletitos. Y te platico, la primera canción no fue de ella porque la sigo desde la academia. Fue con un cover del primer concierto que tuvo, pues obviamente en la academia como participante, que fue la canción de Recuérdame. Así que desde ahí estamos y tengo 32 años.
0: Ok, gracias por compartirlo a través de tu conexión 22 11 12 91 73. Interesante, ¿eh? Entonces mandamos un abrazo a todos los que nos están escuchando a través de la aplicación. Obviamente, Radio Disney está donde tú estás. 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Podrás escucharnos en cualquier parte, así como Arlet en Guadalajara, como Miriam en Nuevo León, en fin, en toda la República y en todo el mundo, escuchar a Radio Disney Puebla 92.9, y así podrás participar en todas las dinámicas aquí en tu radio, incluso para ganar acceso doble para un concierto como el día de hoy. Acceso doble para Mar Lara. ¿Cómo le debes hacer? Fácil, solamente compártenos tu R de paz y una nota de voz con tu nombre, edad, colonia y con qué canción conociste a Mar Lara, y listo. De esa manera ya participas. Mientras, vámonos con música de Milky, Just the Way You Are, a través de tu radio. Soy Janie contigo, de aquí hasta las 9.

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2: Buenas tardes, soy Cris, los escucho desde el fondo de San Diego, Manzanilla. Tengo 22 años y con la canción que conocí a Mario Lara fue la de Se Tenía Que Terminar.
3: Ok, gracias Cris por compartirnos tu respuesta en esta tarde noche en Radio Disney Puebla 92.9. Soy Janie, si tú apenas llegaste justo a tiempo porque podrías ganarte un acceso doble para el concierto de Mario Lara, que es el próximo 10 de septiembre. Así es, ya falta muy poquito y tienes que estar ahí. Mar Lara llega a Sala Forum Puebla este 10 de septiembre con su Pesa Más la Duda Tour. ¿Quieres estar ahí? Entonces compártenos tu R de Paz, una nota de voz con tu nombre, edad, colonia y dinos, ¿con qué canción conociste a Mar Lara? Gracias a todos los que nos han mandado mensaje. Recuerda que para participar en esta ocasión tiene que ser mensaje de voz, o sea, nota de voz, pues, y también enviar tu R de Paz. Para todos aquellos que tengan ahí algún asuntillo con el R de Paz, es súper importante que ya lo mantengas ahí pendiente para que en cualquier momento puedas participar por muchas de las dinámicas que tenemos aquí en tu radio, ¿eh? Hay muchos más regalos, ya te cuento más adelante de qué se tratará también, pero en este momento tú puedes ganarte un acceso doble para el concierto de Mar Lara a través de tu conexión 2211-1291-73. Entonces ya quedamos. Primero nos envías tu R de Paz, luego una nota de voz en donde nos digas tu nombre, edad, colonia y con qué canción conociste a Mar Lara. Mientras, más de la música, es algo de Luis Fonsi. Me despido a través de Radio Disney Puebla. Soy Janie contigo. Hasta las 9.

0: Las 6:50 a través de Radio Disney Puebla 92.9. 6:50 minutos. Escápate conmigo, Siddhartha, a través de Radio Disney Puebla. Soy Janie y nos acompañamos todos los días de lunes a viernes de las 4 a las 9. Y en esta hora tú podrías ganar un boleto, un acceso doble para el concierto de Mar Lara, que es el próximo 10 de septiembre. Y sí, faltan 3 días solamente, así que ponte pendiente de Radio Disney. Pero en este momento ya puedes participar con tu R de Paz. Ya lo tienes listo, ¿verdad? Sí, perfecto. Entonces envíalo a través de tu conexión 2211-1291-73. Compártenos también una nota de voz con tu nombre, edad, colonia y con qué canción conociste a Mar Lara. Joshua, cuéntanos.
1: Hola Radio Disney, mi nombre es Joshua Manuel Gómez Herrera, tengo 25 años, soy de Cuautlancingo y la canción con la que yo conocí a Mar Lara es Me Gustas Mucho. Espero ganar, gracias.
0: Gracias a ti por compartirlo a través de Radio Disney Puebla 92.9. Oye, todos los, la siguen desde el principio, así desde sus participaciones en la academia. Bien, perfecto, perfectísimo. Así que vamos a ir con más de la música mientras tú estás aún a tiempo. Son los últimos minutos, solo un par de canciones más y ya conoceremos al ganador o ganadora. Pero aún estás a tiempo de enviarnos tu R de Paz, una nota de voz con tu nombre, edad, colonia y con qué canción conociste a Mar Lara. Mientras, más de la música en este arranque de semana. Soy Janie, estoy contigo en Radio Disney Puebla.
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0: Las 6:57 a través de Radio Disney Puebla 92.9. Morat, lo poco que yo quiero a través de Radio Disney. Soy Janie, gracias por acompañarme en este lunes 7 de septiembre, justo a tiempo para participar por acceso para el concierto de Mar Lara, que es el próximo 10 de septiembre, llega a Sala Forum Puebla. Y si tú quieres participar, recuerda estar pendiente de Radio Disney y preparar tu R de Paz, porque yo sé que algunas corrieron a obtener su R de Paz. Así que si aún no lo tienes, mándanos la frase R de Paz, te compartimos la liga para que te registres con calma. Igual ahorita colocamos el video, si quieres, en los estados, para que vayas paso a pasito y puedas ya obtener tu R de Paz. Pero en este momento, para ganar acceso doble, solamente tenías que compartirnos tu R de Paz, una nota de voz con tu nombre, edad, colonia y con qué canción conociste a Mar Lara. Y ella es nuestra ganadora.
1: Hola, Radio Disney, soy Melissa, tengo 22 años y los escucho desde la colonia de Jardines de San Manuel. La primera canción que conocí de Mar Lara fue la de Recuérdame en el primer concierto de la Academia en 2024.
0: Melissa, muchísimas felicidades. Este acceso doble para el concierto de Mar Lara es tuyo, así que felicidades. Mantente pendiente ahí de tu conexión, te darán las indicaciones. Y a todos los que participaron y no ganaron en este momento, no se preocupen que hay más sorpresas, ya les cuento en unos minutos aquí en tu radio. Soy Janie, muchísimas felicidades y gracias por participar. 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
2: Hola Radio Disney, muy buena tarde. El día de hoy quisiera escuchar I Need You de Taylor Swift, por favor. Que sigan teniendo una excelente tarde todo el equipo de Radio Disney. Muy bonita tarde.

Las 7:03 a través de Radio Disney Puebla 92.9, las 7:03. Soy Janie, gracias por estar con nosotros, por reportarte a través de tu conexión 22 11 12 91 73. Oye, hay muchos regalos, ¿eh? No sé si tú ya te diste cuenta que es septiembre y que, pues no sé, unos tacos no caerían mal. ¿Tú quieres participar? ¿Sí? Bueno, entonces mantente pendiente de las dinámicas de Radio Disney, porque en cualquier momento te sorprendemos con tacos. Así es, pero mientras llegue ese momento, queremos verte participando en todas las dinámicas, respondiendo pues todas las preguntas que hagamos aquí en tu radio. Y además, oye, prepara tu R de paz, en serio, quédate conmigo, que en esta hora te cuento paso a pasito cómo obtener tu R de paz, para que así cuando Luis mañana lance dinámica, cuando Erika mande dinámica, cuando nosotros mandemos dinámica a partir de las 4, tú puedas participar súper rápido y fácil, ¿vale? Bueno, pues entonces, ¿qué les parece si ahora nos vamos con un reto? Este es el reto nocturno en Radio Disney Puebla, que es una historia y una búsqueda. Sí, solo de un hombre. Así que ponle atención. Dice, mi abuelito vino a buscar los documentos para su quinto matrimonio. ¿Sabes cuál es su nombre? Ya te lo dije. En serio, te perdiste en el matrimonio, ¿verdad? ¡Ey! Pon atención. Ahí va una vez más y nos mandas tu respuesta a través de tu conexión. 22 11 12 91 73. Mi abuelito vino a buscar los documentos para su quinto matrimonio. ¿Sabes cuál es su nombre? Ya te lo dije. Mientras mandas la respuesta, ¡vámonos a bailar! Es Don Omar, dile, a través de Radio Disney Puebla 92.9. Soy Jane y me quedo contigo hasta las 9.

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2: Hola Jenny, muy buenas noches. Aquí escuchándote desde casita y su nombre es Carlos. Bonita noche.

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0: Las 7:21 en Radio Disney Puebla 92.9. Rubén Castillo, otra vez aquí en tu radio, Radio Disney Puebla. Soy Janie, nos acompañamos hasta las 9. Oye, y estamos con un reto, es el reto nocturno que dice: mi abuelito vino a buscar los documentos para su quinto matrimonio. ¿Sabes cuál es su nombre? Ya te lo dije, gracias a Gris que nos compartió su respuesta. Diana, ¿cómo se llama mi abuelito?
1: Hola Janie, hola Radio Disney, muy buenas noches. El nombre del abuelito es Carlos.
0: ¿Seguros? Bueno, mientras le seguimos dando vueltas a este acertijo, les compartimos un dato curioso sobre este tipo de retos de palabras escondidas, pues que se les conoce como acertijos de lenguaje oculto o juegos de palabras encriptadas. Y son de los favoritos, ¿eh? En concursos de lógica, programas de entretenimiento en todo el mundo, precisamente porque no dependen de las matemáticas, sino de la atención y percepción. Así que escúchalo otra vez. Mi abuelito vino a buscar los documentos para su quinto matrimonio. ¿Sabes cuál es su nombre? Ya te lo dije, Uriel. Cuéntanos, ¿cómo crees que se llama?
2: Hola, radio. Bueno, según yo, el nombre sería Carlos. Okay. Gracias.
0: Gracias a ti por compartirlo a través de tu conexión 2211-1291-73. Nos vamos a ir con más música y tú dinos si se llama así o tiene otro nombre. ¿Tú qué opinas? Mi abuelito vino a buscar los documentos para su quinto matrimonio. ¿Sabes cuál es su nombre? Pues ya te lo dije. Más música en tu radio. Radio Disney Puebla. Soy Janie, contigo hasta las 9.

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2: Hola Jay, buenas noches. Para el reto yo creo que el nombre es Carlos. Bueno, el nombre del abuelito. Gracias.
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0: Las 7:30 en Radio Disney Puebla 92.9, Tiziano Ferro, Tardes Negras, a través de Radio Disney. Soy Janie, gracias por acompañarme en este lunes. Estamos con un reto, es el reto nocturno que dice: mi abuelito vino a buscar los documentos para su quinto matrimonio. ¿Sabes cuál es su nombre? José David, cuéntanos.
1: Hola Janie, buena noche. La respuesta es Arturo. Si no mal estoy, es Arturo.
0: Arturo, ok, gracias por compartirlo. Grace, ¿tú qué opinas?
2: Oli. Pues yo digo que es Carlos también, por cómo suena el juego de palabras. Okay. Saludito.
0: Bueno, dice Grace que es Carlos. Los juegos de palabras, por cierto, ocultas, como el de hoy, existen desde hace muchísimo tiempo. De hecho, los griegos, romanos, bueno, utilizaban estos acertijos similares como forma de entretenimiento en reuniones sociales. Y bueno, ya con el paso de los siglos, esta tradición evolucionó hasta convertirse en crucigramas, sopas de letras y los acertijos que conocemos hoy en día. Así que compártenos cuál crees que sea la respuesta al reto nocturno. Mi abuelito vino a buscar los documentos para su quinto matrimonio. ¿Sabes cuál es su nombre? Ya te lo dije. Soy Jane y me quedo contigo de aquí hasta las 9 en Radio Disney Puebla.
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1: Vamos con la mejor información deportiva presentada por ESPN y SportsCenter. Hijo de arquero, Ronald Koeman anota un doblete en la Eredivisie. Ronald Koeman Jr., hijo del exfutbolista y entrenador Ronald Koeman, convirtió un doblete para rescatar un agónico empate por 2-2 de Telstar ante Cambuur en la Eredivisie, pero con una particularidad, es arquero. US Open 2026, Fran Cerúndolo se despidió en octavos de final y no pudo desbloquear una nueva marca personal. Y es que Francisco Cerúndolo se quedó con las ganas de jugar los cuartos de final del US Open 2026. Alexander Block lo venció por 6-3, 4-6, 7-5, 7-5 en poco más de 3 horas de juego y obtuvo boleto para la próxima instancia del Abierto de los Estados Unidos. Con el regreso de Aaron Judge, Yankees más contendiente que nunca. El Bronx se prepara para volver a ponerse de pie esta semana cuando los Colorado Rockies lleguen al Yankee Stadium. Todo apunta a que se abrirá de nuevo las puertas de la corte. Aaron Judge fuera de circulación desde el 31 de mayo por una fractura en la primera costilla del costado derecho. Está previsto para regresar al lineup de unos New York Yankees que han aprendido a flotar sin su capitán, pero que saben para navegar en octubre necesitan al juez al mando de la nave. Es la información más importante hasta el momento en el mundo deportivo de este arranque de semana.
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1: Hola Ginny, buena noche. La respuesta es Arturo. Si no mal estoy, es Arturo.
2: Oli, oli, pues yo digo que es Carlos también, por cómo suena el juego de palabras. Saludito.
3: Hola Jimmy, muy buenas noches. La respuesta es Carlos. Saludos.
4: Saludos, Omar. Ok, gracias por estar aquí en Radio Disney Puebla 92.9. Si apenas llegaron, estamos con el reto nocturno, que ya casi damos la respuesta, pero dice: mi abuelito vino a buscar los documentos para su quinto matrimonio. ¿Sabes cuál es su nombre? Pues ya te lo dije, José David, que nos dijo Arturo, ¿eh? ¿Arturo? ¿Carlos? ¿Grace? Dice, Omar también dice que es Carlos. Sergio, ¿tú qué opinas? ¿Cómo se llama?
5: En mi Radio Disney, pues obviamente es Carlos. Ahí está el nombre encontrado.
4: Sí, seguro, segurísimos. Ya están seguros, o sea, lo están dando por hecho que el abuelito se llama Carlos. Mi abuelito vino a buscar los documentos para su quinto matrimonio. ¿Sabes cuál es su nombre? Pues ya te lo dije. Y hablemos de qué dicen los especialistas en psicología cognitiva según este tipo de retos. Bueno, que resolver este tipo de retos de forma regular pueden ayudar a mejorar la capacidad de concentración. Entrenan pues la mente para detectar patrones, una habilidad que también usamos en la vida diaria. Por ejemplo, revisar un contrato o leer con atención cualquier documento. Así que este reto te está ayudando mucho más de lo que piensas, ¿eh? Cuéntanos cuál sería tu respuesta si apenas llegaste. Bueno, pues entonces, ahí te va. Mi abuelito vino a buscar los documentos para su quinto matrimonio. ¿Sabes cuál es su nombre? Pues ya te lo dije. Vámonos con más de la música. Es algo de Lola Young. Esto es Messi. A través de Radio Disney Puebla 92.9. Te acompaño de aquí hasta las 9.

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2: Hola, hola, saludos Radio Disney desde Mazatlán hasta la hermosa Puebla. Y la respuesta es Carlos. Carlos. Saludos a todos, que tengan una excelente semana. Feliz lunes.

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2: Hola Jimmy, pues hay dos posibles respuestas según yo. Una es Carlos y la otra es Quinto. Saludos.
3: Saludos, Alejo. Gracias por compartirlo aquí en Radio Disney Puebla 92.9. Oye, podría ser, ¿verdad? Gracias por compartir sus respuestas a todos ustedes. En este lunes 7 de septiembre, el reto nocturno dice: mi abuelito vino a buscar los documentos para su quinto matrimonio. ¿Sabes cuál es su nombre? Ya te lo dije. Y nos mencionaron que podría llamarse Carlos, Arturo, o tal vez Quinto. Muy bien, gracias. Ese de Quinto, la verdad, hasta que lo dijo Alejo, también lo pensé. Sí, pero si ponemos mucha, pero mucha atención a la frase, pues la respuesta estaba escondida justo ahí en medio de unas palabras. Mi abuelito vino a buscar los documentos para su quinto matrimonio. Y sí, su nombre es Carlos. La mayoría tuvo la respuesta correcta. Bien, gracias por compartirla a través de tu conexión 2211-1291-73. De verdad, muchísimas gracias por responder todas las dinámicas aquí en Radio Disney. Oye, tenemos muchas sorpresas para ti. Ya te cuento en minutos de qué se tratarán los regalos este mes de septiembre. Así que alista tu barra de paz siempre. Pero en minutos platicamos más aquí en tu radio y, por supuesto, más música en Radio Disney Puebla 92.9. Soy Janie contigo hasta las 9.

0: Son las 8.
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2: Radio Disney, muy buenas noches. A mí me gustaría escuchar Ruleta Rusa de Kenia Os. Muchas gracias.

Las 8 con 3 minutos a través de Radio Disney Puebla 92.98 con 3 Ruleta Rusa Kenia Oz a través de Radio Disney. Soy Janie, gracias por acompañarme en este lunes. Es nuestra última hora juntos de este lunes 7 de septiembre, así que vamos a platicar. Y llegó pues la época de, bueno, de sentir, siempre somos mexicanos, yo sé, pero de sentirnos más mexicanos. Por eso, en esta hora hablaremos de dichos mexicanos, esos dichos, esos refranes, pues, que nos han acompañado desde muy pequeñitos, que seguramente nos dijeron nuestros papás o nuestros abuelitos más de una vez, y bueno, hasta la fecha seguimos usando y se nos salen en cualquier conversación. Aplicas el dicho así, como dicen, sin querer queriendo. ¿Cuál es el refrán que más usas? Compártelo a través de tu conexión 2211-1291-73. Más vale tarde que nunca. Más vale viejo conocido que nuevo por conocer. ¿Qué otro? Cuéntanos. El que es perico donde quieras verde. Queremos saber cuál es el refrán que más usas. Mientras nos platicas, nos vamos con más de la música. Es Don Miranda, aquí en Radio Disney Puebla. Soy Jane y me quedo contigo hasta las 9.

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0: Las 8:19 en Radio Disney Puebla 92.9. Soy Janie. Recuerda que estamos juntos todos los días de lunes a viernes de las 4 a las 9 y estamos hablando en esta noche de dichos mexicanos. Oye, bueno, ¿cuál es el refrán que más usas? Diana, platícanos.
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2: Hola, Janie, buenas noches. Pues un refrán que suelo usar es: no hay mal que por bien no venga. Saludos, excelente noche.
0: Totalmente, gracias por compartirlo a través de tu conexión 2211-1291-73. Bueno, no hay mal que por bien no venga. Oye, ¿y sabes qué? Más vale tarde que nunca. Sí, sí, sí. Este refrán, que también tiene raíces muy antiguas, ya que se le atribuye al historiador romano Tito Livio, quien en uno de sus textos escribió una frase en latín que se traduce como: es mejor hacer las cosas tarde que no hacerlas nunca. Con el paso de los siglos, esta idea se adaptó a distintos idiomas, incluyendo el español, y bueno, hoy la usamos para motivar a alguien a cumplir esa meta, a terminar un pendiente, o ¿sabes qué? Simplemente, pues también, ¿verdad?, a animarnos a hacer ese cambio que hemos estado posponiendo, sin importar que el tiempo haya pasado. Oh, ¿tú qué dices? ¿Cuándo ocupas este más vale tarde que nunca? Compártenos a través de tu conexión 2211-1291-73. ¿Qué otro refrán es el que más usas? 2211-1291-73. Mientras, vamos a contar con Belanova en Radio Disney. 1, 2, 3, go. Soy Janie, estoy contigo de aquí hasta las 9 en Radio Disney Puebla.

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0: Las 8:25 a través de Radio Disney Puebla 92.9. Escuchamos a Lucero, Fuertes Declaraciones. Aquí en Radio Disney en este arranque de semana. Soy Janie, contigo hasta las 9 y en esta noche estamos hablando de refranes. Así es, ¿cuál es el que más ocupas? Así estás platicando y no sé, pues le dices, pues sí, más vale tarde que nunca, ¿no? O más vale pájaro en mano que 100 volando. ¿Cuál es el que más ocupas, María? Cuéntanos.
1: Hola, Jay. Nuestra frase es, Dios aprieta pero no ahorca.
0: Ah, sí. Es que eso es cuando la situación se está poniendo difícil, pero digamos te das ahí un autoapoyo, ¿no? De que, bueno, ¿sabes qué? Pues Dios aprieta, pero no ahorca. Y sobre todo cuando ya estás viendo la solución, cuando está llegando, hay una luz al final del camino y dices, ok, después de la tormenta viene la calma. Oye, hablemos de este que hablé hace ratito también, más vale pájaro en mano que 100 volando. Bueno, este refrán que tiene su origen en la tradición de la cetrería y esa práctica antigua de cazar pues con aves entrenadas como halcones que era común en la Edad Media entre la nobleza europea. En ese contexto, tener un ave ya atrapada en la mano representaba una ganancia segura, mientras que el perseguir muchas otras que aún estaban libres en el cielo pues representaba un riesgo, ¿no? Por eso hoy justo ese dicho lo usamos para recordar que a veces es mejor quedarnos con algo seguro en lugar de arriesgarlo todo por una posibilidad incierta. Así que compártenos a través de tu conexión 22 11 12 91 73. ¿Cuál es ese refrán, el que más usas? Queremos saberlo. Mientras nos vamos con más de la música, es algo de Harry Styles en esta noche de lunes en tu radio. Soy Janie, contigo hasta las 9.

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2: Hola Jamie, buenas noches, saluditos aquí escuchándolos desde casita haciendo la cenita. Y el dicho mexicano que más susto, calladita te ves más bonita, o sea, ese yo, o sea, yo calladita me veo más bonita. Y en el refrán es, en boca cerrada no entran moscas. Saluditos y bonita noche.
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2: ¡Holi! Soy Zulma y bueno, pues el refrán que yo siempre digo es: más vale estar solo que mal acompañado.
3: Totalmente, muy bien dicho. Gracias, Zulma, por compartirlo en esta noche aquí en Radio Disney. Más vale solo que mal acompañado. ¿Cuál es el refrán que más usas? Compártelo a través de tu conexión 2211-1291-73. Gracias, Gris, que nos comparte dichos refranes. Bueno, en boca cerrada dice: no entran moscas. Más vale no andar diciendo lo que hacemos, lo que hace tu mano derecha que no lo sepa la izquierda. También, ¿Qué dices, Víctor? ¿Cuál refrán es el que más utilizas?
4: Hola, Janie, buenas noches. Hay uno que dice: árbol que nace torcido, jamás endereza. El otro es: de tal palo, tal astilla.
3: Ándale, así tal cual, de tal palo, tal astilla. Sí. Árbol que nace torcido, jamás su tronco endereza. Al que madruga, Dios lo ayuda. Este refrán, que también tiene versiones similares en muchísimos idiomas, y culturas alrededor del mundo, ya que, bueno, la idea de que levantarse temprano trae beneficios ha sido, pues, parte de la sabiduría popular desde hace siglos, presente en libros de texto, en proverbios de la Edad Media Europea. Bueno, de hecho, estudios más recientes sobre hábitos de productividad han encontrado que las personas que organizan sus actividades desde muy temprano suelen reportar mayor sensación de control sobre su día, lo cual obviamente, ¿verdad?, pues genera esta conexión directa con la sabiduría que ya nos dejaron los abuelos, sin necesidad de ningún estudio científico, y nada más decían así: al que madruga, Dios lo ayuda. ¿Tú qué opinas? ¿Cuál es el refrán que más utilizas? ¿Y por qué? Uriel, cuéntanos, dice: más sabe el diablo por viejo que por diablo. Y sí, ¿verdad? Muchas veces aplica. Gracias por compartirlo a través de tu conexión 2211-1291-73. Nos vamos con más de la música en este lunes, mientras tú mandas. ¿Cuál es el refrán que más usas? Soy Janie y estoy contigo hasta las 9.

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2: Hola Janie, muy buenas noches, te saluda Suriel. Fíjate que mi frase o refrán que más utilizo es este: por vivos un papelito habla. Saludos a todos.

Las 8:48 a través de Radio Disney Puebla 92.9, Hugo Moving to the Sound en tu radio, Radio Disney Puebla. Soy Jane y gracias por acompañarme en este arranque de semana. Oye, gracias Uriel, y es que sí, totalmente papelito habla la frase, dicho, refrán, ¿qué más usas? ¿Cuál es? Grace nos dice, pues, cuesta más caro el caldo que las albóndigas. Sí, cuidado, porque luego sale más caro el caldo que las albóndigas cuando no se fija uno bien en la situación. Sí, oye, pero recuerda que Radio Disney está acompañándote en esta noche y en todos tus dispositivos inteligentes. Solo digo que Google pon Radio Disney Puebla 92.9 por iHeartRadio o también en mx.radiodisney.com. Elige Ciudad Puebla y así de sencillo te acompañamos. Nos vamos con más de la música. Es María José, Un Nuevo Amor. Soy Janie, estoy contigo de aquí hasta las 9. 2 semanas.

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2: Hola Jay, buenas noches. Pues mi mamá siempre me dice uno, que tu mano izquierda no se entere de lo que hace la derecha.
3: ¡Claro! Oye, eso también es muy bueno, ¿eh? Prácticamente es como no andar diciendo todo lo que haces, ¿eh? Porque ya sabes, no falta el envidioso. ¿Y saben cuál otro? Cerramos con este. No todo lo que brilla es oro. Esta frase tiene una historia muy interesante, ya que se popularizó gracias al mismísimo William Shakespeare, quien la incluyó en su obra El Mercader de Venecia. Y aunque la idea de fondo ya existía desde hace tiempo, ¿verdad? Desde distintas culturas, bueno, con ese dicho, se nos recuerda que las apariencias pueden engañar y que no siempre lo que se ve más atractivo o llamativo por fuera resulta ser lo mejor por dentro, ya sea hablando de personas, eso se da muy seguido, de oportunidades. Cuidado, ahí en las oportunidades de trabajo que luego ofrecen, no todo lo que brilla es oro, o decisiones importantes también en la vida. Así que muchísimas gracias por platicar con nosotros en este lunes 7 de septiembre. Cerramos de una manera increíble y por supuesto recuerda que yo mañana te espero aquí en cabina en punto de las 4. Gracias por acompañarme, gracias también a Pau y Rodri y Julián en la producción. Entonces, no te olvides de seguirme en redes sociales, ¿eh? Arroba Radio Disney MX, arroba Janie Capistrán, J-E y latina, W-N-Y Capistrán. Ahí nos seguimos entonces y muchísimas gracias por acompañarme en este arranque de semana. Que sea un mes maravilloso para todos. Hasta mañana. Bye, bye.
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1: Excelente noche, amigos de Radio Disney. La temperatura actual es de 19 grados centígrados. Mientras que en temas viales, te comento que se reporta ligera carga en la calle 2 Sur de la avenida Juan de Palafox y Mendoza a la avenida 17 Oriente. En noticias locales, más de 289 millones de pesos se han invertido en 1.594 proyectos de obra comunitaria en el estado, con la participación del pueblo, enfatizó Laura Artemisa García Chávez, secretaria de Bienestar, durante la conferencia matutina encabezada por el gobernador Alejandro Armenta. El gobierno de la ciudad, encabezado por Pepe Chedraui, realizó el foro municipal para la construcción de una agenda de cuidados con la participación de ONU Mujeres. El gobierno municipal de San Martín Texmelucan, encabezado por Juan Manuel Alonso Ramírez, presentó una nueva aplicación que permitirá a la ciudadanía consultar en tiempo real la ubicación de las unidades recolectoras de residuos. En información nacional, Petróleos Mexicanos y el Sindicato de Trabajadores Petroleros de la República Mexicana firmaron el acta de conclusión de los trabajos de la revisión salarial 2026-2027, que establece un incremento del 4% al salario ordinario y del 2% a prestaciones. En temas internacionales, el máximo representante diplomático de Cuba dijo el lunes que no hay conversaciones en curso con Estados Unidos ni planes para futuras negociaciones. Hasta aquí la información. Te invito a que te quedes sintonizando Radio Disney Puebla 92.9. ¡Excelente noche!
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2: Son las 10.
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4: ¿Buscas consentir tu piel de forma natural sin descuidar tu cartera? Llegaste al lugar indicado. Hoy en nuestra tecnología doméstica cuidaremos de ti y de tu bolsillo, enseñándote a preparar unas humectantes barras de jabón con miel. Acompáñanos en Revista del Consumidor Radio.
3: Revista del Consumidor. Esta tecnología doméstica está validada por el Laboratorio Nacional de Protección al Consumidor. Tome nota de los ingredientes y presten mucha atención. ¡Comenzamos!
4: Los ingredientes que vamos a necesitar son 3 tazas de base de jabón transparente cortado en cubos, media taza de agua purificada caliente, 1 1/2 cucharadas de miel de abeja, una pizca de colorante vegetal amarillo y 40 gotas de esencia de miel.
3: Los utensilios que utilizaremos son una taza medidora, una cacerola con capacidad de 2.5 litros, un tazón de vidrio con capacidad de 1.5 litros, un plato extendido, un cuchillo, una cuchara sopera, un molde de silicón, un rollo de papel aluminio, un rollo de plástico adherente para alimentos y un atomizador. ¡Vamos al procedimiento!
4: Comenzaremos colocando los cubitos de la base para jabón en el tazón y la llevamos a baño María. Movemos hasta que se hayan derretido por completo. Vertemos en una taza la miel, el colorante y la esencia. Mezclamos y dejamos reposar unos minutos. Después, agregamos el agua caliente.
3: Cuando la base para jabón esté completamente derretida, añadimos la mezcla de miel y revolvemos hasta incorporar todos los ingredientes. Retiramos el fuego y vertemos la preparación en los moldes. Si no cuentas con moldes de silicón, puedes utilizar vasos desechables recubiertos con una capa de aceite mineral para facilitar el desmolde.
4: Si notas que se formaron burbujas en la superficie, puedes eliminarlas rociando alcohol del 96 utilizando un atomizador. Esto ayudará a que el jabón tenga una textura lisa. Dejamos enfriar a temperatura ambiente y posteriormente refrigeramos por 30 minutos para solidificar.
3: Ahora desmoldamos los jabones y los envolvemos en papel aluminio, después en plástico adherente para alimentos. Y así de fácil, en tan solo 40 minutos quedaron listas nuestras barras de jabón con miel. Recuerda almacenarlas en un lugar fresco y seco.
4: ¡Anímate a prepararlas! Esta receta rinde para 6 barras, tiene una caducidad de 6 meses y un costo promedio de $118.34.
3: Si prefieres seguir el paso a paso en video, recuerda que puedes ver esta tecnología doméstica en nuestro canal de YouTube, Profeco TV. Ahí encontrarás muchísimas recetas para ahorrar y hacer tú mismo los productos en casa, teniendo la certeza de la calidad en los ingredientes que utilizas.
4: Aprende a hacer desde un gel para el cabello o un champú para lavar el auto, hasta jamón artesanal o unos deliciosos enjambres de chocolate.
3: Presúmenos cómo te quedaron tus jabones. Etiquétanos en Instagram con el hashtag Tecnología Doméstica Profeco y menciona a @revistadelconsumidor.mx. Nos escuchamos en la próxima tecnología doméstica.
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4: En este momento, mientras escuchas estas palabras, tu cerebro está haciendo algo extraordinario. Está interpretando sonidos, convirtiéndolos en lenguaje, buscándole sentido y al mismo tiempo manteniéndote respirando, parpadeando y con el corazón latiendo. Todo eso en menos de un segundo. Y lo más sorprendente, el cerebro que hace eso hoy no es el mismo que tenías hace 10 años. Porque tu cerebro nunca deja de cambiar. El cerebro no es una estructura fija, sino un sistema dinámico que se transforma a lo largo de toda la vida. Todo comienza en el vientre materno, donde se forma un cableado cerebral único para cada persona, tan irrepetible como una huella digital. Ese cableado es como el hardware de una computadora. Establece los circuitos básicos que nos permiten respirar, dormir y succionar apenas nacemos. Después del nacimiento llega la infancia y ahí el cerebro se convierte en una esponja. Cada estímulo, una caricia, una canción, un juego, funciona como un programa de software que se instala sobre ese hardware inicial. Las conexiones entre neuronas se multiplican a una velocidad impresionante. Por eso, la infancia es la etapa de mayor plasticidad cerebral, la capacidad del cerebro para transformarse en respuesta a lo que vive. Luego viene la adolescencia. Y aquí pasa algo fascinante. El cerebro empieza a afinar sus conexiones. Fortalece las que más usa y elimina las que no necesita. Pero atención, el lóbulo frontal, que es donde se toman decisiones y se controlan los impulsos, todavía no está terminado. En muchos casos, no madura completamente, sino hasta después de los 21 años. Por eso, en la adolescencia, es común actuar sin medir riesgos y buscar la gratificación inmediata. No es rebeldía, es biología. En la adultez, el cerebro alcanza su mayor estabilidad. Las redes neuronales están mejor organizadas, lo que permite pensar con mayor claridad, regular las emociones y tomar decisiones complejas. Pero estable no significa estático. En esta etapa, también pueden aparecer desafíos emocionales como el estrés, la ansiedad o la depresión, porque en el cerebro siempre conviven emociones positivas y negativas. Y mantener el equilibrio depende mucho de cada persona. Y cuando llega la vejez, aunque la memoria a corto plazo puede fallar y algunas conexiones disminuyen, el cerebro sigue siendo capaz de aprender, de adaptarse, de sorprendernos. La experiencia acumulada fortalece capacidades como el juicio y la reflexión. Envejecer no es apagarse, es cambiar de ritmo. ¿Cuidar este órgano extraordinario? Existen tres claves. Actividad física para oxigenar el cerebro. Estimulación intelectual para forzar la neuroplasticidad. Y convivencia social, porque el cerebro humano está diseñado para relacionarse con otros. El aislamiento y la soledad lo dañan. La conversación, la colaboración y el afecto lo protegen. Porque entender el cerebro, como dice esta gran científica mexicana, es entendernos a nosotros mismos. Con información de la doctora Herminia Pasantes, pionera mexicana en neurociencias e investigadora emérita del Instituto de Fisiología Celular de la UNAM. Les saluda Mónica Genis.
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1: 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Es la una.
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1: 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Son las 2
2: en Radio Disney.

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1: 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Son las 3
2: en Radio Disney. 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

0: Son las 5.
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2: Son las 6.
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2: Ya son las 6 de la mañana con 3 minutos aquí en tu radio. Radio Disney Puebla 92.9. Soy Luis contigo hoy de lunes a viernes de 6 a 11 de la mañana. Qué gusto saludarte. Gracias por estar con nosotros en esta mañana y por reportarte ya a través de tu conexión 22 11 12 91 73. Hace frío, oigan. Ya empieza poco a poco a decir adiós el verano, a cambiar la temperatura, y justamente vamos a estar platicando durante estas 5 horas de mucha información de los frentes fríos. Tenemos trends y tendencias, tenemos accesos para Amar Lara, llega nuestra promoción de el mes de septiembre que estará buenísimo. Mira, nosotros ya bien avientados, la verdad es que estamos bien felices de estar contigo una mañana más y que en este martes 8 de septiembre te reportes a través de tu conexión 22 11 12 91 73 22 11 12 91 73 en la mañana de este martes 8 de septiembre del 2026. Son las 6 de la mañana, 4 minutotes. Liz y Hilda están conmigo en la producción de este espacio y arrancamos con trends y tendencias, ¿no? Noticias que están dando de qué hablar, ¿no? Tendencias porque tenemos de todo. Bad Bunny haciendo historia en los Emmy. Películas que encontraron un México a uno de sus públicos más importantes y hasta los eventos astronómicos que podremos disfrutar de este mes. Vamos a empezar con lo más importante del día, que es, sí, darnos los buenos días. Claro que sí, queremos saludarte, queremos saber de ti. Y mira, nosotros ya bien mexicanos que andamos, ¿eh? Y por eso llega la patrona, así es momento de escuchar a Yuridia. La canción se llama Eres mi nada y es lo que tenemos para ti aquí en el despertador de tu radio, Radio Disney Puebla 92.9. Soy Luis contigo hoy hasta las 11 de la mañana, bienvenidos.
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0: 6 de la mañana, 11 minutos, tenemos trends y tendencias de tus artistas favoritos, todo lo que necesitas saber en esta mañana. Haz de cuenta que somos como tu periódico radiofónico del mundo pop. Claro que sí, mi Pati Estrada, eres mi competencia. Así que bueno, hoy quédate con nosotros porque hay mucho que contarte. Mientras, sigue dando los buenos días a través de tu conexión 2211-1291-73 en la mañana de este martes. 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

0: 6 de la mañana con 18 minutos aquí en el despertador de tu radio. Soy Luis en Radio Disney Puebla 92.9. ¿Cómo estás? Qué gusto saludarte en esta mañana. Oye, ¿cómo dormiste? Más o menos. Ay, yo he estado soñando cosas bien extrañas, así como que no sé. Sí he descansado, pero he soñado un montón con gente que tiene mucho que no veo o con situaciones que digo, bueno, contexto, ¿qué está pasando? La verdad es que sí he descansado muy, muy bien. ¿Y tú? Cuéntanos a través de tu conexión 22 11 12 91 73. En la mañana de este martes son las 6:19 y arrancamos con lo que nos gusta, los chismecitos, trends, tendencias de tus artistas favoritos. Fíjate, estamos compartiéndote acerca de que México es un gran público para el cine. México tiene una curiosa historia de convertir algunas películas internacionales en auténticos fenómenos de taquilla. Un ejemplo son, por ejemplo, Coyote contra Acme. Esta película tiene una historia particular y estuvo cerca de ser archivada y finalmente encontró su distribución comercial. En México se estrenó hace poco y tuvo un debut muy fuerte. Registró más de 800 mil asistentes durante sus primeros días, convirtiendo a México en uno de sus mercados internacionales más importantes. En taquilla internacional, México incluso supera a otros mercados como Reino Unido. ¿Qué tal, Por eso de pronto algunas películas se estrenan primero en nuestro país. Otro caso es el de Flow. ¿Se acuerdan de esta película del gatito? La película sorprendió especialmente en México. La historia es de un gato negro, un perro, un lemur y un capibara. En apenas 15 días superó el 1 millón de espectadores y posteriormente llegó a superar los 2 millones de espectadores, ¿no? El propio director agradeció públicamente al público mexicano por la recepción. Y no sé si se acuerdan, pero hubo un evento donde se proyectó, si no mal recuerdo, en el Zócalo de la Ciudad de México. ¿Qué tal, Así que bueno, el director agradecido de por vida con nuestro país. Coco fue un mercado fundamental, ¿no? En México fue un mercado fundamental para esta película. La película tuvo un estreno anticipado en nuestro país y terminó acumulando más de 24 millones de asistentes, de acuerdo con cifras de taquillas de citadas, ¿no?, en los medios de comunicación. Ya se confirmó una parte 2 para el 2030, así que estaremos súper al pendiente de toda esa historia, del desarrollo de los personajes, qué es lo que más tienen que mostrar de nuestro hermoso país. Siguiendo con trends y tendencias, tenemos para ti esto de Billie Eilish. Fíjate que fue la encargada de oficiar la boda de su hermano, el músico y productor Phineas. La actriz e influencer Claudia Zulawski en California, ¿no? El evento contó con una exclusiva lista de invitados y 4 vestidos personalizados de Oscar de la Renta para la novia, culminando con una actuación musical de la propia Billie Eilish durante la celebración posterior. ¿Qué tal? Imagínate, ¿no?, que tu hermana sea Billie Eilish y diga, ¿sabes qué, manita? Me voy a casar, me gustaría que pues cantaras en mi boda. Yo creo que fue un momento muy especial, único en la vida de la carrera de ambos artistas. ¿Qué tal, Así que con esto arrancamos las primeras noticias, trends y tendencias de tus artistas favoritos. Quédate conmigo porque hay mucho más para ti. Viene sonando algo de Somber, Alex Fernández, viene algo de Lagos y muchos artistas más aquí en tu radio, Radio Disney Puebla 92.9. Mi nombre es Luis y me quedo contigo hasta las 11 de la mañana.
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6 de la mañana, 28 minutos. Ya andamos bien mexicanos nosotros. Y sí, esta semana podrás participar por unos deliciosos tacos Bagdad. ¡Uy, qué rico! Así que bien pendientes porque aquí en El Despertador tenemos las mejores promociones. Vamos con más buena música. Lo que llegue es de Summer. Se llama My Body Isn't Ready. Y es lo que tenemos para ti a las 6 de la mañana con 29 minutos en El Despertador de tu radio.

Lo más nuevo de Summer suena para ti a las 6:38. Soy Luis en el despertador de Radio Disney Puebla 92.9. Hoy quédate con nosotros hasta las 11:00 a.m. Seguimos con más noticias, trends y tendencias que tenemos para ti. Quédate con nosotros porque ahora queremos contarte que... Ay, esto sí me preocupa, chavos, a ver, modo serio. ¿Cómo que hay panes mexicanos que están en peligro de desaparecer? No, ahí sí nos dieron en el corazón. ¿Cuántos panes mexicanos conocemos que quizá nuestros hijos ya no van a encontrar? Y sí, es una realidad, ¿no? Queremos contarte que una investigación identificó alrededor de 2,400 variedades de pan dulce mexicano, pero cerca de 1,000 ya dejaron de producirse. Entre los panes que se mencionaron dentro de esta diversidad están las cariocas, alamares, calabazas, bicicletas y rejitas. La verdad, no los conozco. Es que de cuernitos, orejas y esas no salgo, ¿no? Creo que son los más ricos, pero hay algunos que dejarán de desaparecer. Incluso en las panaderías que vemos ahí en nuestra colonia, en la esquina, todavía podemos encontrarlos antes de que desaparezcan por completo. ¿Qué tal, eh? Fíjate que ahora queremos contarte acerca de la marca de la manzanita mordida. Va a ofrecer clases gratuitas para aprender a usar sus teléfonos a adultos mayores. Me encanta porque pues siempre andan pensando, ¿no?, en actualizarse, y qué bueno que tomen en cuenta los adultos mayores. Nunca es tarde para aprender a usar el mejor celular, y esta marca está ofreciendo clases gratuitas que enseñan desde cero cómo utilizar un teléfono, conocer sus funciones, organizar información y personalizar el dispositivo. Las sesiones no están diseñadas exclusivamente para adultos mayores, pero sí pueden ser especialmente útiles para quienes todavía no se sienten cómodos utilizando un smartphone. Además, están abiertas a personas que simplemente quieren aprender o refrescar sus conocimientos. Y me encanta porque, como dicen, no nada más es para adultos mayores, es para quienes quieran aprender a utilizar un smartphone, porque luego nada más lo tenemos por moda y ni sabemos sacarle un buen provecho, ¿a poco no? Así que bueno, ahí está la información. Y finalmente queremos platicarte ahora acerca de Bad Bunny. Bad Bunny hace historia en los Emmy. El Conejo Malo sigue haciendo historia, y ahora en los Emmy, con su espectáculo del Super Bowl, ganó 7 premios, incluyendo reconocimiento por dirección, coreografía, iluminación y sonido. Es importante aclarar que los 7 premios fueron para la producción y el equipo detrás del show, convirtiéndolo en el gran ganador de la primera noche de los Emmy. ¿Qué tal, eh? Oigan, Bad Bunny cerrando prácticamente el 2026 con todo. Vamos a escucharlo al lado de Grupo Frontera. La canción se llama 1% y es lo que tenemos para ti a las 6:35 aquí en tu radio. Mi nombre es Luis, de lunes a viernes de 6 a 11 de la mañana en Radio Disney Puebla 92.9. Buenos días.

0: Son las 6 de la mañana con 38 minutos aquí en el despertador de Radio Disney Puebla 92.9. ¿Qué canción te gustaría escuchar en la mañana de este martes? Una que te acompañe mientras sabemos que ya vas casi rumbo a la escuela, al trabajo, ya casi a manejar. Compártelo en una nota de voz 22 11 12 91 73 en la mañana de este martes.
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0: 6 de la mañana con 41 minutos. 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
1: 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Ya son las 6 de la mañana con 45 minutos aquí en el despertador de tu radio, Radio Disney Puebla 92.9. Soy Luis contigo de 6 a 11 de la mañana. Gracias por estar con nosotros reportándote a través de tu conexión. 22 11 12 91 73 22 11 12 91 73. En la mañana de este martes tenemos más trends y tendencias para ti para que te mantenga súper actualizado de todo lo que está sucediendo en el mundo. ¿Qué podemos ver en el cielo durante septiembre? Oigan, pues estamos muy emocionados porque este mes todavía tenemos varias razones para voltear a ver al cielo antes de que pues se vengan las lluvias y los fríos, ¿no? Por ejemplo, mañana 9 de septiembre alcanzará su máximo la lluvia de meteoros, conocido como Epsilon de Perseas, en septiembre, ¿no? No es una lluvia más intensa del año, pero bajo los cielos oscuros podrían observarse algunos meteoros durante las horas previas al amanecer. Así que estamos seguros de que mañana será un buen pretexto para levantarnos temprano, además de escuchar el despertador. ¿Qué tal, eh? Por otro lado, el 18 de septiembre, Venus alcanzará uno de sus momentos de mayor brillo en su aparición vespertina, para que lo anoten en su agenda. Un día después, el 19 de septiembre, que si no me equivoco es sábado, será la Noche Internacional de la Observación de la Luna, una iniciativa promovida por la NASA para que personas de todo el mundo observen y aprendan sobre nuestro satélite natural. ¿Qué tal, eh? Y el 22 de septiembre llegará el equinoccio del hemisferio norte, que comenzará oficialmente el otoño. Quedan ya muy pocos días del verano, de hecho como que ya se empieza a sentir el clima más fresco, más seco. Sí, ya hace más frío, incluso amanece como más oscuro también. Bueno, eso quiere decir que estamos ya casi a nada de disfrutar de el otoño. Y finalmente el 26 de septiembre tendremos la luna de cosecha, que aparecerá cerca de Saturno y Neptuno. ¿Qué tal, eh? Un encuentro mágico, ¿no? Neptuno podrá observarse a simple vista, mientras que para localizar a Neptuno será necesario utilizar binoculares o telescopio. Estamos bien emocionados porque este mes la astrología y, bueno, todas las cosas naturales nos van a sorprender, y estamos seguros que serán momentos únicos, importantes y muy especiales. Incluso hay personas que aprovechan este tipo de eventos, ¿no?, naturales, para realizar uno que otro ritual, ¿no?, que el de la buena suerte, atraer prosperidad, ¿no?, incluso cosas que tengan que ver del amor. Así que, bueno, ahí está todo lo que nos espera el mes de septiembre. Son las 6 de la mañana con 48 minutos, y que también nos espera en septiembre son las celebraciones, el pozole, las chalupas, los tamales, pasarla muy bien, y la buena música mexicana que no puede faltar en esta temporada aquí en tu radio, Radio Disney Puebla 92.9, 6.49.
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6 de la mañana, 55 minutos aquí en El Despertador de tu radio, Radio Disney Puebla 92.9. Soy Luis, contigo hoy hasta las 11 de la mañana. Quédate con nosotros que hay mucho más para ti en la mañana de este martes. Sigue comunicándote a través de tu conexión 22 11 12 91 73 22 11 12 91 73. Oigan, ¿por qué el soundtrack de una película puede cambiar? Bueno, hay películas que quizá recordamos por una escena, pero también por una canción que sonaba cuando la mirábamos. La música en una película no está solamente para llenar silencios. Estudios científicos han encontrado que la música puede dirigir nuestra atención, aportar información emocional y modificar cómo percibimos una escena. Fíjense que un experimento con espectadores, investigadores de la Universidad de Miami encontraron que la música hacía que las personas dirigieran más rápidamente su atención hacia determinados elementos de la imagen y además aportaba contenido emocional de la historia. ¿Qué tal, eh? Por eso una misma escena puede sentirse completamente diferente dependiendo de la música que la acompañe. Y eso explica por qué hay soundtracks que años después de ver una peli escuchamos unos segundos y automáticamente sabemos qué escena estamos recordando. ¿Qué tal, eh? Estas fueron nuestras noticias y tendencias de esta mañana de la música, el cine, la cultura y mucho más para empezar bien informados el día. Y cerramos primero con Miley Cyrus. Bueno, ahora Miley, no, ya no, Cyrus, ya no, ya no. Miley está comenzando una nueva era musical y lanzó ya su nueva canción que se llama Best Persuaders. Ya está disponible junto a su video oficial, canción que funciona como el adelanto de su próximo disco del mismo nombre que se va a estrenar próximamente, ¿no? Este disco está programado para estrenarse en 10 días, así como escuchaste, 10 días nada más. Tendrá 11 canciones y será su décimo álbum de estudio. Además, Miley anunció 2 conciertos especiales en Hollywood y además, sí, ya está confirmadísima. Ella será la encargada del show del medio tiempo del Super Bowl en el 2027. ¿Qué tal, eh? Así que bien por Miley Cyrus, creo que le está yendo bastante bien en su carrera y se lo merece. Ha trabajado muchísimo por lograr todo lo que se propone y sus fans deben estar muy, muy, muy emocionados. Miley Cyrus suena aquí en tu radio. Recuerda programar sus canciones para un despertador. Mientras, nos vamos con Juanes. La canción se llama La Camisa Negra y es lo que tenemos para ti. Después de las 7 de la mañana vamos a platicar ya de los frentes fríos. Ya empezaron a confirmarse cuántos tendremos este año, cuáles serán los meses más fríos de el 2026, inicios del 2027. Así que quédate con nosotros para que te enteres de todo lo que tenemos que decirte por acá en El Despertador de tu radio, Radio Disney Puebla 92.9. Soy Luis, contigo hoy hasta las 11 de la mañana. Buenos días.

0: Son las 7.
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2: Ya son las 7 de la mañana, 4 minutos. ¿Cómo estás? Gracias por estar con nosotros en esta mañana de martes 8 de septiembre del 2026. Soy Luis en Radio Disney Puebla 92.9. Gracias por estar con nosotros también en digital en www.radiodisney.com.mx y desde la aplicación en iHeart Radio. Ya la tienes descargada, es gratis. Ahí nos puedes llevar y escuchar sin interrupciones. Y prepárate porque estamos listos para darle play a la música que más te gusta. Viene sonando algo de Karol G. Más adelante, Ariana Grande, Alex Sintek y muchos artistas más. En la mañana de este martes, ¿qué onda? ¿Quieres escuchar algo en especial? Compártelo a través de tu conexión 2211-1291-73. Como que quiere salir el sol, pero sigue medio nublado. Y entonces, no sé ustedes, pero ya se ha estado sintiendo más frío. Ya hay que empezar a bajar las bolsas, a sacar los suéteres, los abrigos, porque se viene una buena temporada muy fría. Sí, los frentes fríos ya están aquí, ya estamos preparados para recibirlos. La verdad es que queremos que sea sincero, sea sincera, porque los primeros comienzan este mes, ¿eh? El Servicio Meteorológico Nacional pronostica 56 frentes fríos. Esto para la temporada 2026-2027, cuando el promedio eran alrededor de 50. Y los meses con mayor actividad serán precisamente los que están por delante, ¿no? Septiembre, noviembre, diciembre, enero, febrero, que concentrarán alrededor de 32 frentes fríos. Es decir, más de la mitad de todos los que se esperan en la temporada. Y algo importante es que un frente frío no significa solamente que baja la temperatura. También puede traer lluvia, viento, granizo, ¿no? Y todo lo que ya conocemos. Y luego aquí en Puebla que llueve, Jesús, en una hora puede llover lo de un año, ¿a poco no? Entonces, ¿tú y tu familia están ya preparados para las épocas de frío? ¿Cómo se preparan? Compártelo a través de tu conexión 2211-1291-73. ¿Tú y tu familia cómo se preparan para las épocas de frío? Sabemos que ya vas a rumbo a la escuela, así que nos encantaría escucharte. Si eres menor de edad, claro que puedes sonar al aire. Acompáñame 22-11-12-91-73-22, 11-12-91-73, para que nos cuentes cómo se preparan tu familia y tú para las épocas de frío, que sí, prácticamente ya están a la vuelta de la esquina. La primera comienza en septiembre, ¿eh? Así que estamos seguros de que poco a poco se empezará a sentir más frío. Estamos seguros que a lo mejor ya andas sacando por ahí la cobija del tigre de Bengala, ¿no? Clásica en esta temporada, el suéter. Bueno, compártelo a través de tu conexión 22 11 12 91 73. Gracias por dejarnos acompañarte, un abrazo enorme para ti. Mira, si ya andas tomando tu cafecito, tu tecito, es más, ve a prepararlo, ponte bien cómodo porque hay mucha información para ti aquí en el despertador de tu radio, Radio Disney Puebla 92.9. mientras, música nueva que tenemos para ti, llega a las chicas de Cat's Eye, la canción Animal, a las 7:07 aquí en tu radio, Radio Disney Puebla 92.9.
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1: Buenos días, Luis, buenos días. A ver si puedes poner la de David Guetta, la de Titanio. Saludos, buen día.
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0: 7 de la mañana, 17 minutos. Gracias, Víctor, por estar con nosotros en la mañana de este martes y pedir esta canción para ir mucho más animado de buenas a donde quiera que tú vayas. Gracias por estar con nosotros. Sigue comunicándote a través de tu conexión 22 11 12 91 73. Y en la mañana de este martes, cuéntanos, ¿cómo te preparas con tu familia para la llegada de los frentes fríos? Serán más de 50 y tenemos la cantidad por mes más adelante para ti aquí en el despertador de tu radio, Radio Disney Puebla 92.9. Soy Luis, contigo hoy hasta las 11 de la mañana. Buenos días.
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0: Ya son las 7 de la mañana, 18 minutos. Qué gusto acompañarte en tu camino. Vámonos con más del tráfico y el clima. Tenemos tráfico intenso ya en la autopista desde la caseta de Amozoc hasta la Resurrección con sentido a Puebla. Tómalo en cuenta. Otro punto que no te recomendamos es Avenida Las Margaritas, desde la avenida 16 de septiembre hasta la avenida 11 Sur. De igual forma, avanzamos lentos ya en la avenida Diagonal Defensores de la República, desde la calzada Ignacio Zaragoza hasta la avenida Héroe de Nacozari. No te preocupes porque tenemos vías alternas para ti. Puedes utilizar el bulevar Vicente Suárez, la calzada Zabaleta y el bulevar Héroes del 5 de Mayo, que en esta mañana presentan buen avance. En la temperatura tenemos 14 grados, la máxima de hoy será de 25, y además, un consejo vial: el cinturón debe utilizarse en todos los asientos, incluso en trayectos cortos. Antes de mover el auto, comprobemos que todos estén abrochados. El viaje comienza seguros. Abrazo enorme a nuestras escuderías. Gracias por estar con nosotros en sintonía de Radio Disney Puebla 92.9. Buenos días.
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0: Música nueva para ti. Llega Still de Karol G, Bruno Mars. Así es una nueva colaboración entre estos dos artistas. La canción destaca por ser la primera canción completamente en inglés de Karol G, una emotiva letra sobre seguir amando a una expareja a pesar de tener el corazón roto. No sé ustedes, pero nos quieren engañar o quieren jugar con nosotros. Parece que va más allá de una simple colaboración. Esperemos que pronto nos den noticias nuevas. Disfruta de esta canción aquí en tu radio, Radio Disney Puebla 92.9.

0: La canción se llama Still. A las 7 de la mañana con 27 minutos, aquí en el despertador de Radio Disney Puebla 92.9. Soy Luis, qué gusto acompañarte en tu camino. Sabemos que ya vas rumbo a la escuela, ya vas rumbo al trabajo, tienes por ahí un pendiente, un trámite que hacer. Te acompañamos con más de la música de tus artistas favoritos. Está nublando en la ciudad de Puebla, así que pendientes, porque más adelante también viene el tráfico y el clima. Y oigan, si vienes llegando, bienvenido, bienvenida. Estamos platicando y hablando de cómo prepararnos para la temporada de frío, y vamos a ponerle números porque así sabemos pues qué esperar, ¿no? En este pronóstico para los próximos meses, te recordamos que vamos a tener varios frentes fríos. En septiembre vamos a tener 3, en octubre 7, en noviembre 8, en diciembre 9, en enero 8, en febrero 7, en marzo 6 y en abril 6. A pesar de que enero y febrero tenemos 8 y 7, pues la verdad es que se esperan que sean los meses más fríos, ¿no? Eso nos da un total de 56 frentes fríos pronosticados para toda la temporada. ¿Y qué significa un frente frío? Bueno, son descensos de temperaturas acompañados de lluvia, viento fuerte, nubosidad, incluso granizo. Por eso cuando pensamos en preparar a nuestra familia para el frío, no pensamos solamente en tener suficientes suéteres o sábanas, ¿no? También podemos revisar si tenemos impermeables, paraguas, calzado que aguante la lluvia, una muda extra para los niños, las ventanas cierran bien, tenemos cobijas suficientes, porque podemos tener una mañana fría, salir con una chamarra y después que llegue la lluvia, ¿no? Pero prepararnos para la temporada es pensar en todo el paquete completo, no solamente en el termómetro. ¿Tú cómo te preparas con tu familia? Cuéntanos a través de tu conexión 22 11 12 91 73, en la mañana de este martes. Queremos escucharte y saludarte en una nota de voz y un abrazo enorme de osos. Y en esta mañana tienes frío, te acompañamos con más buena música. Esta canción especialmente para Saraí, que por acá le quieren desear un bonito día en la escuela. Así que Saraí, sabemos que esta canción te gusta y queremos que todos los peques nos ayuden a cantarla, por favor, porque a pesar de que ya tiene tiempo de que salió, sigue siendo todo un clásico. Ya se convirtió en un éxito y sabemos que es una de tus favoritas. Así que a cantar, a bailarla aquí en el despertador de tu radio, Radio Disney Puebla 92.9.
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2: Hola mi amor, que tengas una excelente semana. Sabes que eres una niña excelente y el segundo grado va a ser todo tuyo, con todo. Te quiero mucho, mi princesita Saraí.
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2: 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Ay, caray, con estas canciones traigan otra jarra de agua de horchata, por favor, porque sí se antoja. Rumbo al 15 de septiembre, disfruta de esta canción aquí en tu radio, Radio Disney Puebla 92.9.

0: Ya son las 7 de la mañana, 36 minutos. Sigue compartiendo a través de tu conexión 22 11 12 91 73. ¿Cómo te preparas para esta temporada de los frentes fríos que ya se aproximan? Aquí en tu radio, compártelo en una nota de voz.
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0: Ya son las 7 de la mañana con 36 minutos. Qué gusto acompañarte en el despertador. Vámonos con más el tráfico y el clima. Tenemos tráfico intenso ya en el periférico ecológico, desde la prolongación de la 14 Sur hasta el Boulevard Atlixco. Tómalo en cuenta en esta mañana. Avanzamos lentos también en la avenida Adolfo López Mateos, desde el Boulevard del Niño Poblano hasta la avenida de las Torres. Si puedes, evita la zona. Si ya estás ahí, sé paciente. Otro punto que no te recomendamos es avenida de las Torres, desde la avenida

0: dónde andan. Sigan mandando su reporte vial a través de tu conexión, acompañado de esa canción que quieran escuchar en la mañana de este martes, aquí en el despertador de tu radio, Radio Disney Puebla 92.9. Buenos días.
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2: Ya son las 7:45 aquí en tu radio, Radio Disney Puebla 92.9. ¿Cómo vamos, chavos? Comienza a bajar la temperatura, o sea, el sol nomás nos emocionó tantito, ya está nublado otra vez y sí, se espera lluvia durante la tarde de este martes. Y justamente estamos platicando de los frentes fríos. Vamos a tener 56 en esta temporada 2026-2027. Los primeros empiezan ya en este mes 3. Y hoy queremos que nos cuentes a través de tu conexión 22-11-12-91-73. ¿Tú cómo te preparas con tu familia? 22-11-12-91-73. En la mañana de este martes 8 de septiembre queremos que nos cuentes en una nota de voz. ¿Quién anda por acá? Hola.
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3: Hola Luis, yo creo que lo principal sería vitaminarnos, porque si lo hiciéramos con anticipación no sufriríamos tanto en el frío y las enfermedades.
2: ¿Qué tal? Me encanta porque ya estuvimos platicando, ajá, ya tenemos suéter, ya tenemos cobijas, ya tenemos sábanas, pero también es súper importante, como dice mi querida Araceli, vitaminarnos, ¿no? Y que ayer estuvimos hablando de ese tema, ¿cuántas necesitamos? ¿Cuáles son las que necesitamos? Nada como ir a consultar a un especialista. Me encanta mi querida Araceli. Jonathan.
4: Buenos días, soy Jonathan.
5: Buenos días, soy Renata. Y cuando hace frío, yo me llevo mi chamarra y me tomo mis vitaminas. Adiós.
2: ¿Qué tal, eh? Oye, me encanta que tu papá, Jonathan, te cuide muy bien, mi querida Ren. Sí, sí, sí. Un buen abrigo y vitaminas no pueden faltar. Un abrazo enorme, Ren, que estés muy bien. Gracias por dejarnos acompañarte rumbo a la escuela. Search.
6: Hola Luis, buenos días Radio Disney, excelente martes para todos. Pues nosotros nos preparamos obviamente con unas buenas chamarras, bufandita, gorro, obviamente comer mucha frutita de vitamina C, juguitos de guayaba, mandarina, naranja. Saludos para todos, excelente día.
2: Gracias a ti, mi querido Search. Sí, complementamos, ¿no? Los abrigos, las vitaminas y la buena alimentación. Yo les voy a presumir que me traje mi pequeño bowl. Ahí traigo uvas, traje kiwi, que es de mis frutas favoritas y de lo que me funciona, ¿no? Cuando estos climas se ponen extraños, traigo guayaba también. La verdad es que sí, nos andamos cuidando mucho por acá. Muchísimas gracias por estar con nosotros en esta mañana, chavos. Seguimos hablando de cómo prepararnos para el frío en familia, porque pues la verdad es que hay cosas bien prácticas. Podemos hacer una especie de revisión familiar por temporada desde hoy. Primero, ropa, revisemos chamarras, suéteres, calcetines, gorros, cobijas. Lo que ya no usamos lo podemos separar para donar y dejar espacio para lo que sí vamos a usar. Y otra cosa bien importante es que a lo mejor los tenemos guardados, pero ya ahorita están llenos de polvo. Entonces, pues sí, hay con cubrebocas darles una sacudida, ¿no? Para que tampoco nos provoque algún tipo de alergia, ¿no? De pronto el polvo. La segunda es la casa. Revisemos puertas y ventanas, que cierren correctamente y que no tengamos filtraciones de agua cuando lleguen las lluvias, ¿no? Es muy importante impermeabilizar también, ¿no? Todo lo queremos hacer a la mera hora. Ahorita todavía estamos a tiempo de hacerlo. Este fin de semana que viene podemos dedicarnos a labores del hogar. Y tercero, la salud, ¿no? La recomendación durante las bajas temperaturas es vestirnos en capas, cubrir cabeza, manos, oídos, nariz, boca cuando salgamos a lugares templados para evitar cambios bruscos de temperatura y consumir alimentos como sopas y caldos con verduras, ¿no? Pollo con zanahoria, calabaza, chayote, papa, brócoli, etcétera. Nos ayudan a consumir líquidos y además podemos usar proteínas, verduras en un solo plato. No podemos dejar a un lado el agua. El agua es importante. Fíjense, aunque esté nublado, dices, ay no Luis, yo no tengo sed, no estoy sudando, ahorita no hace tanto calor, pero no te creas, este clima también deshidrata y es muy importante, ¿no? Mantenernos bien hidratados. El agua, aunque haga frío y no tengamos sed, seguimos necesitando estar hidratados. Y algo muy importante, si tenemos peques o personas mayores en casa, nunca debemos utilizar braseros, hornos o estufas para calentar una habitación, porque la combustión en espacios cerrados puede producir monóxido de carbono, así que a preparar la casa para el frío también significa saber cómo calentarla de manera segura. Son las 7:49. Muchísimas gracias por estar con nosotros en esta mañana. Tú como Serge, como Ren, como Jonathan, Araceli, cuéntanos en una nota de voz, ¿qué onda? ¿Cómo te preparas para esta temporada de frentes fríos? Y quédate con nosotros porque a las 8 de la mañana tendremos un estreno musical que no te puedes perder. Así es, fans de Mario Girón, vayan preparándose y subiéndole el volumen a tu radio porque hay sorpresas para ti aquí en el despertador de tu radio, Radio Disney Puebla 92.9. Buenos días.

0: Ya son las 7 de la mañana con 56 minutos en tu radio, Radio Disney Puebla 92.9. ¿Quién está por acá? Hola.
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2: 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Hola Luis, muy buenos días. Para esta temporada de frío hay que ir sacando del closet esos cobertores calientitos, las sábanas de franela, los chalecos, y también hay que consumir mucha fruta de temporada, que eso también ayuda mucho. Saludos.
3: Hola Luis, muy buenos días, ya se viene la temporada más bella del mundo, la temporada del frío. Yo soy team frío, me encanta esta temporada, estoy preparado con mi chalequito, con mi cafecito, ya me lo compré por adelantado, que son de grano, y me encantan las bufandas, me encanta, no sé, me gustan usar las bufandas.
4: Hola Luis, buenos días, qué buenos consejos, alimentación y cuidado. La verdad es que sí, hay que cuidarnos del clima frío porque empiezan las enfermedades y más que nada los contagios. Con una persona en casa que se enferme, todos se terminan contagiando. Saludos.
0: Gracias por estar con nosotros, Jessy. Ya sabes, la información para la vida diaria que necesitas la encuentras en El Despertador. Te acompaño de 6 a 11 de la mañana. Gracias, Omar, por estar con nosotros. Alejo también por las recomendaciones, por los tips. ¿Quién más está por acá? Jessy, Jazz, ya te anda comiendo el nombre. Jazz, buenos días.
5: Hola Luis, buenos días Radio Disney. Pues también las infusiones naturales, estamos muy acostumbrados al cafecito, pero en esta temporada la verdad es que las infusiones naturales nos ayudan también a elevar nuestras vitaminas y refuerzan el sistema inmune. Hay muchas que son muy buenas, por ejemplo la canela nos mantiene calientes, el delicioso ponche, pues es realmente súper potenciador en cuanto a vitaminas por toda la fruta que lleva. Entonces también es una excelente forma.
0: Me encanta, muchísimas gracias por estar con nosotros. Hay quienes no tomamos café y preferimos justamente también un poquito de té, infusiones, y funcionan perfectamente bien, y más si son naturales. La temporada de frentes fríos ya comenzó y tenemos varios meses por delante, pero no tenemos que espantarnos o esperar a que llegue el día más frío para empezar a prepararnos, no. Podemos hacerlo desde ahora. Sacar las chamarras, revisar la casa, preparar a los niños vitaminas, alimentación y tener todo listo para disfrutar el frío sin que nos agarre desprevenidos. No queremos que Diosito nos elija como los mejores guerreros, no. No queremos andar gripientos, así que a cuidarnos y bueno, a tener también la mejor información, ya saben, con los medios de comunicación oficiales. En el mes de septiembre tendremos 3, así que vamos a prepararnos con también muy buena música y prepárate porque después de las 8 de la mañana tendremos un estreno musical del ganador de la academia. Así es, Mario Girón, que le está yendo muy bien, ¿eh? Tuvimos ya un evento con él, Meet and Greet, nos canta algunas canciones. Él fue el telonero en la Plaza de Toros para el concierto de Yuridia y ahora tiene una nueva propuesta musical. ¿De qué se trata? Lo vamos a descubrir después de las 8 de la mañana aquí en El Despertador de tu radio, Radio Disney Puebla 92.9. Buenos días.
6: Son las 8
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7: Hola Despertador Radio Disney, me llamo Diego y me gustaría pedir la canción Piel de Azúcar de Juan Solo porque es una canción que me gusta mucho. Gracias.
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2: Ya son las 8 de la mañana con 3 minutos aquí en tu radio, Radio Disney Puebla 92.9. Soy Luis contigo hoy hasta las 11 de la mañana. Hoy en Radio Disney Puebla 92.9, tus oídos van un paso adelante. Hoy vamos a escuchar antes que nadie la nueva canción de Mario Girón, Me Voy. Fíjense nada más, esta canción fue escrita por Carlos Rivera, así como la escuchas, ¿eh? Y también Pablo Preciado, que es integrante de Matiz. Para empezar, Carlos Rivera casi no da canciones a otros artistas, así que imagínense el gran cantante que es Mario Girón y el futuro que tiene este cantante. Me Voy habla, ouch, de una ruptura en donde Mario expone el dolor que siente después de quedarse con el amor en las manos, pero decidió llegar a un lugar donde sí lo valoren. Una canción profunda, emotiva, con la que seguramente cantaremos a todo pulmón. ¿Listos por acá? ¿Listas todo el mundo? Ok, porque llegó el momento de disfrutarla. Primera escucha en a tu radio, Radio Disney Puebla 92.9. Gracias por estar con nosotros en El Despertador.

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1: Este mensaje, Pedro, es por parte de tu cumpleaños. Gracias por cuidarme y amarme siempre y no me has regañado. Bueno, sí, poquito, pero gracias siempre por estar conmigo y con mi mamá.
2: Te queremos mucho. Sigue disfrutando todos los días de esta vida porque te lo mereces. Te amamos.
1: Felicidades, Pedro.
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0: Ya son las 8 de la mañana, 11 minutos aquí en tu radio, Radio Disney Puebla 92.9. Soy Luis, contigo hoy hasta las 11 de la mañana. ¿Qué tal este cumpleaños que tenemos en la mañana de este martes, Pedro? Muchísimas felicidades de parte del Team Despertador. Te deseamos un
1: ¡feliz cumpleaños!
0: Oigan, pero los cumpleañeros de septiembre, pues, ¿qué van a querer? Pozole, chalupas, ¿o qué onda, Gracias por estar con nosotros en esta mañana, donde vamos a viajar un poquito en el tiempo. Fíjate, no es jueves retro, pero está muy ad hoc para lo que es tendencia en este momento en redes sociales. Yo ando, mira, haciendo ya ese tren y tendencia. Ahorita les voy a subir la foto porque dije, ay, caray, como que sí me gusta en los años 80. ¿Se imaginan poder viajar en el tiempo pero sin una máquina del tiempo? Pues hoy podemos hacer algo bastante parecido: tomarnos una fotografía, le damos una instrucción a la inteligencia artificial y podemos ver cómo nos veríamos con toda la estética de los años 80, peinado con volumen, ropa de la época, accesorios enormes, fotografías con ese grano de película, ¿no? Y lo más divertido es que los años 80 no solamente están regresando en las fotografías, regresan ya en la moda, la música, las cámaras, dispositivos para escuchar música, videojuegos y hasta algunos objetos que nosotros tuvimos en casa. Pues se están volviendo a poner de moda, así que hoy te vamos a enseñar cómo hacer tu foto para que tú también, pues, te sumes a este tren gracias a la inteligencia artificial. Quédate con nosotros y si ya le hiciste, échanosla a través de tu conexión 22 11 12 91 73, que nos encantaría verte en la mañana de este martes. Son las 8:13 y hoy me quedo contigo hasta las 11 de la mañana aquí en tu radio, Radio Disney Puebla 92.9. Buenos días.
2: Hola, espectador Radio Disney, buenos días. Soy Gris, quisiera ahí escuchar la canción de La Josa con Respirar, porque me encanta mucho esa canción. Saluditos y bonito día.
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0: Son las 8 de la mañana, 17 minutos, aquí en tu radio, Radio Disney Puebla 92.9. Soy Luis contigo hoy hasta las 11 de la mañana. Más adelante te vamos a compartir cómo realizar este tren y tendencia de los años 80 en una fotografía. Si tú ya hiciste la tuya, compártela a través de tu conexión. 22 11 12 91 73 en la mañana de este martes 8 de septiembre.
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0: Ya son las 8 de la mañana con 17 minutos en esta mañana de martes. Vámonos con más del tráfico y el clima. Tenemos tráfico ya en el Boulevard Héroes del 5 de mayo desde la Avenida 2 Oriente hasta la Diagonal Defensores de la República. Tómalo en cuenta. También otro punto que no te recomendamos es la recta Cholula desde la avenida Esteban de Antuñano hasta la calzada Zabaleta. Avanzamos lentos ya en la avenida Reforma desde el Boulevard Atlixco hasta Cruz del Sur. No te preocupes porque hay vías alternas. Puedes utilizar en este momento el viaducto Atlixcáyotlán, la 24 Sur y la calle Vicente Suárez, que presentan buen avance. En la temperatura tenemos 17 grados, la máxima de hoy será de 25 y además un consejo vial. Calibrar tus espejos antes de comenzar el recorrido, siempre con el vehículo detenido antes de iniciar un trayecto, es lo que te recomendamos en la mañana de este martes. Gracias por estar con nosotros en la mañana de este martes aquí en tu radio, Radio Disney Puebla 92.9.
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0: Ya son las 8 de la mañana con 22 minutos y así como escuchaste, tenemos tus cortesías, invitaciones, accesos para disfrutar de Mar Lara. 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

8 de la mañana con 26 minutos aquí en el despertador de tu radio, Radio Disney Puebla 92.9. Soy Luis contigo hoy hasta las 11 de la mañana. ¿Cómo vamos, chavos? Oigan, nosotros por acá haciendo corajes con la inteligencia artificial. La verdad es que, ay, no sé, no me gusta cómo veo tanto. Bueno, en algunas sí. Les vamos a subir ahorita una fotito, ustedes no se preocupen. Pero ¿qué onda con la tuya? ¿Tú ya hiciste este tren que anda muy de moda en redes sociales de ver cómo te verías en los años 80s? Compártelo a través de tu conexión 22 11 12 91 73. Aquí te va el paso a paso para que tú también hagas la tuya y la compartas en una nota de voz. Nos digas si te gusta o no te gusta, ¿no? Paso número 1. Elegimos una fotografía de nuestra galería, de preferencia una donde se vea claramente nuestro rostro y tenga buena iluminación. El paso número 2 es subirla a ChatGPT o Gemini, lo que tú utilices, ¿no? Y el paso número 3, le vamos a escribir la siguiente instrucción. Sale, así que es momento de que nos mandes, ¿no?, tu foto a través de tu conexión 22 11 12 91 73. Vas a decirle: transforma esta fotografía para mostrar cómo se vería esta misma persona en la década de 1980, ¿no? El texto es un poquito largo, entonces si tú quieres que te lo pasemos a través de tu conexión, manda la palabra foto o el emoji de la foto o los años 80, lo que tú quieras, para que te pasemos el texto y puedas realizar esta fotografía en ChatGPT o Gemini, que anda muy de moda. Nosotros ya andamos haciendo por acá la nuestra y obvio, la vamos a compartir también ahí en nuestros estados de WhatsApp. Recuerda, 22 11 12 91 73, manda la palabra foto, el emoji de la foto o la palabra o el número 80, ¿no? Para que nosotros sepamos y te mandemos ahora sí que todo el texto que tú tienes que poner ahí para que te salga tu fotito bien preciosa y la presumas en redes sociales. Síguenos @ Radio Disney MX. A mí me encuentras como Luis en la radio, Facebook, Instagram, TikTok. Allá andamos contigo en la mañana de este martes en el despertador de tu radio, Radio Disney Puebla 92.9. Falta en 9 días para que Siddhartha llegue a la ciudad de Puebla y hoy lo escuchamos con esta canción que se llama Pedacito de mi corazón en el despertador de tu radio, Radio Disney Puebla 92.9. Buenos días.

0: el despertador de tu radio, Radio Disney Puebla 92.9. Soy Luis contigo hoy hasta las 11 de la mañana. Fíjense que le acabamos de marcar a Mafer porque hoy es un día muy especial para ella. Escuchamos de fondo Pedacito de mi corazón, una canción que Siddhartha le dedica con todo su amor. Es una carta de amor a su hijo Mar. Y justamente hay un momento muy especial en la vida de Mafer que está a punto de suceder y que por acá su mami pues nos quiere compartir. La verdad es algo muy íntimo, pero qué bueno que tengamos esta confianza de compartirlo, porque yo creo que los momentos especiales también se pueden compartir. Y nada como pues que esté tu mamá, ¿no?, en algo tan importante que está a punto de suceder. Muchísimas felicidades, Mafer, te queremos muchísimo, te deseamos lo mejor y por favor, nosotros queremos escuchar ese primer llanto, así que sería un honor, ¿no?, que lo pudieras compartir más adelante, obviamente, pero pues nos preparamos. Mira, hasta yo me siento como nervioso. La verdad es que sí, pero nervios de esa emoción que yo creo que es única en la vida. Así que disfruta de este mensaje especial que por acá mamá tiene con mucho cariño en el despertador de tu radio, Radio Disney Puebla 92.9.
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2: 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Hola, Radio Disney, buenos días a todos. Este despertador es para mi pequeña Mafer, que es muy probable que hoy dé a luz a mi pequeñita Isabela. Estoy muy contenta. Deseo de todo corazón que todo salga bien. Soy la abuela más feliz y que Dios me la bendiga y di buenas vibras para ella hoy en este día. Te amo, Mafer. Te amo con todo mi corazón, hija.
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3: Ya son las 8:39. Qué gusto acompañarte en tu camino. Vámonos con más del tráfico y el clima. Tenemos tráfico ya en la avenida Guadalupe, desde la avenida 11 Sur hasta la avenida 3 Sur. Tómalo en cuenta. Otro punto que no te recomendamos es la Federal Puebla-Tehuacán, desde la avenida Independencia hasta la avenida Miguel Hidalgo. Si puedes, evita la zona. Si ya estás ahí, sé paciente. Tráfico pesado ya en la 23 Poniente, desde la 19 Sur hasta el Boulevard Atlixco. No te preocupes, tenemos vías alternas para ti. Puedes utilizar la 24 Sur, la avenida Margaritas y la Esteban de Antuñano, que en este momento presentan buen avance. En la temperatura tenemos 18 grados, la máxima de hoy será de 25, y además un consejo vial: utilizan las direccionales con anticipación. Cada vez que vayas a cambiar de carril, dar vuelta, incorporarte o salir de una vía, la direccional no nos da el derecho de paso, sirve para avisar a los demás lo que vamos a hacer. Primero señalamos, después maniobramos. 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
3: Ya son las 8:43 aquí en tu radio, Radio Disney Puebla 92.9. Gracias por estar con nosotros en esta mañana. 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
3: Radio Disney, buenos días, excelente martes para todos. Antes que nada, pues hoy es mi cumpleaños y pues quiero empezarlo con una canción de mis favoritas de en este autodespertador, y qué mejor recordar.
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2: Ya son las 8 de la mañana con 48 minutos aquí en tu radio, Radio Disney Puebla 92.9. Soy Luis contigo hoy hasta las 11 de la mañana. ¿Qué tal, Serge? Oye, feliz cumpleaños. Gracias por estar con nosotros en esta mañana. Esperemos que sea el mejor de todos los años.
3: ¡Feliz cumpleaños!
2: Que los cumplas feliz y que te apapachen, que celebres. No te olvides de pedir tu deseo, sí, de comer pastel. Y bueno, celebrar al máximo este día tan especial. Gracias por hacernos parte de la celebración. Que los cumplas feliz y desbloquearnos una canción que sabemos que te gusta mucho. Son las 8 de la mañana con 48 minutos en la mañana de este martes, donde además estamos viajando en el tiempo. Sí, parece jueves retro, pero la verdad es que esta tendencia de los años 80 en redes sociales está con todo. ¿Qué onda? ¿Tú ya hiciste tu fotografía? Te recomendamos que la hagas a través de la inteligencia artificial, ya sea ChatGPT o Gemini. Manda la palabra foto, manda el emoji de foto, o el año 80, no sé, lo que tú quieras, para que te mandemos cómo le debes de poner ahí el texto para que tú también hagas la tuya y la presumas en redes sociales. Y hablando de los 80s y de cómo podemos usar la IA para imaginarnos en esa época, vamos a hacer el inventario de lo que creíamos que se había quedado en el pasado, pero resulta que volvió. Chavos, las cámaras compactas, ¿no? Las fotografías con flash y esos looks de cámara sencilla volvieron a ponerse de moda. Además, decorarlas con brillos o estampas sigue siendo una tendencia. ¿Qué más regresó? También los audífonos. Así es, audífonos. Audífonos grandes, ¿no? Pasamos de querer que todo fuera pequeño y discreto a volver a usar audífonos gigantes como parte de nuestro look en el gimnasio. Y no solo eso, es que ya se están lanzando nuevamente audífonos de cable. Ay, sí, yo quiero unos, la verdad es que sí. Quiero unos audífonos de cable, la mezclilla, ¿no? Prendas amplias, chamarras de mezclilla y cortes inspirados en décadas pasadas. Los lentes grandes, otro accesorio que ha regresado con mucha fuerza. Los videojuegos retros, ¿no? Muchas veces y muchas personas volvieron a buscar consolas y juegos clásicos, pero ahora incluso existen versiones modernas de aquellos sistemas. Y qué padre era, pues, no el arcade, pero ahora que lo tengamos justamente pues al alcance de la mano. Los discos físicos y vinilos, aunque hoy tenemos prácticamente toda la música en el teléfono, mucha gente disfruta volver a tener el álbum físicamente, y no solo los CDs, ¿no? Los vinilos, que hasta registraron este año un aumento en ventas, pero no en lo de los años 40 y más, sino en los chavos de 20 y menos años. ¿Qué tal, eh? Y eso nos lleva a una pregunta interesante. ¿Qué estamos recuperando realmente? ¿El objeto o la sensación que nos producía? Porque podemos tener toda la música del mundo en el celular, pero hay personas que disfrutan muchísimo más sacar un disco, ponerlo y escuchar el álbum completo. ¿Qué tal, eh? Son las 8 de la mañana, 50 minutos. Vamos a ir con más buena música. Lo que llega se llama Where Is My Husband y es lo que tenemos para ti aquí en tu radio, Radio Disney Puebla 92.9. Soy Luis contigo hoy hasta las 11.

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1: Vámonos con la información deportiva más relevante presentada por ESPN y SportsCenter. América Femenil entre equipos nominados al Balón de Oro. Los equipos femeninos del Barcelona y el Club América de México figuran entre los 5 combinados nominados al Balón de Oro de Mejor Club Femenino del 2026. Toros venció a Sultanes por pizarra de 10-1 en el juego 5 para quedarse con el campeonato de la zona norte y el primer boleto a la serie final. Lo que comenzó con un gran slam de Hernán Pérez por segunda noche consecutiva, terminó como una celebración de campeonato del norte para Toros de Tijuana en la Liga Mexicana de Béisbol. Hasta el momento, estas fueron las noticias más relevantes del mundo del deporte, presentadas por ESPN y SportsCenter.
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0: Ya son las 8 de la mañana, 59 minutos, y al ritmo de la canción de Olivia Newton-John, a Physical, de los años 80, despedimos esta hora donde estuvimos, ¿no?, recordando y haciendo esa fotografía que, gracias a la inteligencia artificial, pues podemos ver cómo nos veríamos, ¿no?, en los años 80. Tal vez esa sea la magia de los 80. No necesitamos regresar a esa época para volver a disfrutar algunas de las cosas. Podemos tomar una fotografía con nuestro celular y ponerle un estilo ochentero con la IA, escuchar una canción de aquella época y hasta volver a usar una chamarra de mezclilla que teníamos guardada. ¿Qué tal, Son las 8 de la mañana con 59 minutos, fans de Merlara. A ver, ahora sí, pues háganse presentes. Siempre andan que pidiendo sus canciones. Ah, bueno, pues ahora sí queremos que en este momento se comuniquen, porque tenemos cortesías, boletos, accesos para su concierto en 2 días. ¿Quién va a querer participar? Prepara tu R de Paz para que tú puedas participar después de las 9 de la mañana aquí en tu radio, Radio Disney Puebla 92.9.
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3: Hola, despertador de Radio Disney, soy León y yo quiero escuchar The Cure de Olivia Rodrigo porque me recuerda a una persona muy especial para mí. Gracias.
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2: Ya son las 9 de la mañana, 5 minutos en este martes 8 de septiembre del 2026. ¿Cómo andamos, chavos? Gracias por estar con nosotros en sintonía del despertador. Estamos listos para compartir una hora más de la música que más te gusta. Viene sonando algo de Dua Lipa más adelante. Morat, viene Juan Gabriel, Juanga. Ay caray, sí. Recuerda que tenemos, pues ya rumbo al 15 de septiembre, una que otra joyita musical por ahí. Son las 9 de la mañana, 5 minutos, y tenemos también tus cortesías, invitaciones para el concierto de Mar Lara, así es. 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Soy Luis, contigo hoy hasta las 11 de la mañana. ¡Suerte!

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0: Son ya las 8 de la mañana, las 9 de la mañana, 15 minutos aquí en tu radio, Radio Disney Puebla 92.9. Rubén,
1: ¡feliz cumpleaños!
0: Amigo, muchas gracias por elegir Radio Disney Puebla 92.9. Tienes una familia increíble que te quiere demasiado y sabemos que te lo va a demostrar en ese día tan especial que es tu cumpleaños. Gracias por elegirnos. 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
0: Son ya las 9 de la mañana, 16 minutos. Qué gusto acompañarte en El Despertador. Vámonos con más del tráfico y el clima. Tenemos tráfico intenso en la avenida 16 de septiembre, desde la avenida Circuito Juan Pablo II hasta la avenida de las Torres. Tráfico también en el Boulevard Héroes el 5 de mayo, desde la avenida 39 Poniente hasta la avenida Don Juan de Palafox y Mendoza. Encontramos carga que no nos deja avanzar en el Boulevard Norte, desde la avenida Reforma hasta el Boulevard Carmen Cerdán. No te preocupes porque tenemos vías alternas para ti. Puedes utilizar el Boulevard Xonaca, el viaducto Atlixcáyotl y el Boulevard Forjadores de Puebla, que presentan buen avance. En la temperatura tenemos 19 grados, la máxima de hoy será de 25 y además un consejo vial. Revisa la presión de tus llantas al menos una vez al mes y antes de realizar un viaje largo. Hazlo cuando estén frías y utiliza la presión indicada por el fabricante, no la que aparece como máxima en el costado de la llanta. La presión correcta mejora el agarre, el desgaste y el consumo de combustible. Que llegues con bien a tu destino. Un abrazo enorme a todos nuestros escuderos. Gracias por estar con nosotros en la mañana de este martes aquí en tu radio, Radio Disney Puebla 92.9.
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Son 9 de la mañana con 24 minutos aquí en el despertador de tu radio, Radio Disney Puebla 92.9. 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Tu nombre, la colonia desde donde nos escuchas y cuál es tu canción favorita de Marlara y por qué. Así de fácil podrás participar y ganar una invitación doble para el concierto de Marlara cortesía del despertador de tu radio.

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1: 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Espero ganar, muchas gracias.
2: ¿Qué tal? Gracias Joshua por estar con nosotros en esta mañana. Gran elección. Recuerda que así como él, tú puedes seguir participando y podrías ganar una invitación doble para el concierto de Marlar. Así tal cual. Tu R de paz y en una nota de voz, tu nombre y la frase Radio Disney Puebla 92.9 me lleva a ver a Marlara, la colonia desde donde nos escuchas y cuál es tu canción favorita y por qué. Así de fácil tú puedes ser el ganador o ganadora de esta invitación doble que tenemos para ti.

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0: Son las 9 de la mañana, 36 minutos aquí en tu radio, Radio Disney Puebla 92.9. Soy Luis contigo hoy hasta las 11 de la mañana. Llega ya la ruta RD y también ganador o ganadora de invitación doble para el concierto de Mar Lara. ¿Qué onda? ¿Quién dice yo? Recuerda seguir participando a través de tu conexión 22-11-12-91-73-22, 11-12-91-73. En la mañana de este martes, tu nombre, la colonia desde donde nos escuchas y dinos cuál es tu canción favorita de Mar Lara y por qué. Así de fácil tú podrás ser el ganador.
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0: Son las 9 de la mañana, 36 minutos. Vámonos con el último reporte vial de esta mañana. Toma en cuenta que hay tráfico intenso ya en la calzada Zabaleta desde el antiguo Camino Real a Cholula hasta la recta Puebla, vía Quetzalcóatl. También nos encontramos carga que no nos deja avanzar en la 25 Poniente desde el Boulevard Atlixco hasta la Avenida Esteban de Antuñano. Si puedes, evita la zona. Si ya estás ahí, sé paciente. Avanzamos lentos ya en la Avenida del Tecnológico desde Avenida Defensores de la República hasta la Avenida Adolfo López Mateos. No te preocupes, tenemos vías alternas para ti. Podemos avanzar ya en la lateral de la recta Cholula, el circuito Juan Pablo II y la calle 2 Sur, que presentan buen avance. En la temperatura tenemos 20 grados, la máxima de hoy será de 25 y además un consejo vial. Después de pasar por un tramo con mucha agua, realiza algunas frenadas suaves cuando sea seguro hacerlo. Esto puede ayudar a recuperar el funcionamiento normal de los frenos si se mojaron. No aceleremos inmediatamente después de cruzar un encharcamiento. Primero recuperemos el control. Gracias por estar con nosotros disfrutando de muy buena música aquí en tu radio, Radio Disney Puebla
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17: Somber llegará a México el próximo mes de enero y nos vamos preparando con esta canción. My Body Isn't Ready a las 9 de la mañana con 41 minutos en tu radio.

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2: Hola mi amor, buenos días. Hoy será un día especial. Hoy celebramos tu cumpleaños y no sabes lo feliz que soy por celebrar un cumpleaños contigo y vas a tener un gran día. Hoy quiero verte feliz, hoy quiero que estés muy bien y vamos a celebrar con todo tu cumpleaños.

0: Con este último despertador para una cumpleañera muy especial que nos está escuchando en este momento. Gracias, Adri, por estar con nosotros en esta mañana. Ella dice, Luis, andaba en el chisme, ya me fueron a traer para avisarme que tienen un mensaje especial para mí. Ay, mi Adri, muchas felicidades. Dice que nos escucha todas las mañanas, pero que hoy pues es mucho más especial porque es su cumple. Por acá Uri nos tiene un mensaje especial. Esperemos, mi Adri, que te consientan, que te la pasen muy bien. Come mucho pozole, claro que sí, se vale, es tu cumpleaños y pásenla súper. Gracias por elegir Radio Disney y de parte del Team Despertador te deseamos un
1: ¡feliz cumpleaños!
2: Mamá, y que hoy es su cumpleaños para Adriana, para recordarle que es una mujer muy amada y muy querida por toda su familia y que pues la pase increíble y que se merece lo mejor de este mundo y de esta vida.
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0: noches, son las 9 de la mañana con 59 minutos aquí en tu radio, Radio Disney Puebla 92.9. Gracias por hacer posible un despertador más en la mañana de este martes 8 de septiembre. Me quedo contigo una hora más, pero es momento de conocer quién ha ganado esta invitación doble para disfrutar de Marlar el próximo 10 de septiembre en Sala Forum Puebla. Recuerda, llega con su pesa más la Duda Tour 2026. Tenemos tus invitaciones y si quieres asegurar tus boletos, también los puedes comprar en www.taquillacero.com. Vamos a descubrir entonces quién es nuestro ganador en la mañana de este martes. Hola.
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3: Hola, Radio Disney, Radio Disney Puebla. 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Mi nombre es Joshua, los escucho desde San Juan Cuatlancingo y mi canción favorita es Maremoto, porque justo cuando empezó a despegar su carrera, ella le dedicó esa canción a todos sus fans. Espero ganar, muchas gracias.
0: ¿Qué tal, Muchas felicidades, Joshua. Te vas con quien tú quieras a disfrutar de este concierto, pendiente de tu chat para que te demos indicaciones. Y bueno, ustedes sigan al pendiente porque hay más para ti. Recuerda que mañana también vamos a tener tacos. Te cuento cómo participar después de las 10 de la mañana aquí en tu radio, Radio Disney Puebla 92.9. Gracias por estar con nosotros en El Despertador.
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4: 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Son las 10.
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Son las 10 de la mañana, 5 minutos aquí en tu radio, Radio Disney Puebla 92.9. Soy Luis contigo hasta las 11 de la mañana, una hora más. Gracias por estar con nosotros este martes, ya 8 de septiembre del 2026. Sigue nublado en la ciudad de Puebla, pero ya se empieza a sentir el bochorno en la ciudad. Sí, sí, sí. Así que nosotros estamos listos para acompañarte con más de la música que más te gusta. Viene sonando OV7, más adelante algo de Aitana Belinda. También viene por ahí Marlara y muchos artistas más en la mañana de este martes. Gracias por estar con nosotros reportándote a través de tu conexión 22 11 12 91 73, y es momento de platicar de un tema bien interesante, y es que ¿estamos enamorados o solo no queremos estar solos? ¿Alguna vez has querido o tenido, ¿no?, una relación solo porque te daba miedo empezar de cero? A veces podemos estar en una relación, tener mensajes todo el día, planes para el fin de semana, alguien que nos pregunta cómo te fue, y aún así sentir que nos falta algo, ¿no? Y ahí aparece la pregunta incómoda, pero muy útil. ¿Queremos, no estamos con esa persona porque realmente queremos compartir nuestra vida? ¿O solo porque nos cuesta trabajo estar solos? Ándale, ya los caché, ¿eh? ¿Qué tal, eh? Hay algunas señales que nos pueden ayudar a distinguirlo y justamente te las queremos contar. Y oído, identificar alguna de esas señales no significa automáticamente que nuestra relación esté mal. Puede ser simplemente una invitación a preguntarnos qué estamos buscando y qué necesitamos realmente. Cuéntanos tú a través de tu conexión 22 11 12 91 73. Para ti, ¿cuál es una señal de que una relación no va a avanzar más? Compártelo en una nota de voz 22 11 12 91 73 en la mañana de este martes a las 10:07 aquí en Radio Disney Puebla 92.9, también en digital en www.radiodisney.com.mx y desde la aplicación en iHeartRadio. Bienvenidos.

Ya son las 10 de la mañana, 10 minutos en tu radio, Radio Disney Puebla 92.9. Soy Luis, contigo hasta las 11 de la mañana. Para ti, ¿cuál es una señal de que una relación no va a avanzar más? Compártelo en una nota de voz, 22 11 12 91 73 de la mañana de este martes.

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0: Ya son las 10 de la mañana, 29 minutos, aquí en tu radio, Radio Disney Puebla 92.9, y es Rihanna. La canción se llama Ponle de Replay y es lo que tenemos para ti en la mañana de este martes. Van a decir, bueno, ¿dónde anda Luis? Aquí andamos, haciendo cositas para todos ustedes. Fuera del aire también seguimos trabajando. Oigan, gracias por estar con nosotros en esta mañana y comunicarte a través de tu conexión 22 11 12 91 73. En la mañana de este martes, ¿qué onda? ¿Estamos enamorados o solo no queremos estar solos? Para ti, ¿cuál es esa señal de que una relación no va a avanzar más? Fíjate, ¿alguna vez te has quedado en una relación solo porque te daba miedo volver a empezar? Hoy estamos hablando de señales que podemos pues estar, ¿no?, viviendo en una relación por más miedo a estar solos que porque realmente queremos esa relación, ¿no? Y una de las primeras cosas que podemos observar es la velocidad. A veces conocemos a alguien y en cuestión de semanas ya queremos hacer todo juntos, vernos todos los días, hacer planes a futuro, conocer a toda la familia, compartir prácticamente cada momento. Y claro, cada relación tiene su propio ritmo, pero cuando sentimos que necesitamos acelerar todo para asegurar que la otra persona no se va a ir, vale la pena detenernos un poquito y también preguntarnos algo muy sencillo, como si esa persona me dijera que quiere ir más despacio, ¿yo estaría tranquilo o sentiría que la estoy o lo estoy perdiendo? Una respuesta puede decirnos mucho más de lo que estamos buscando, ¿no? Una relación sana no necesita correr para demostrar que existe. Otra señal aparece cuando nuestra relación anterior sigue demasiado presente. Podemos estar físicamente con nuestra nueva pareja, pero comparar constantemente a cuando hacemos comentarios, ¿no?, de que mi ex hacía esto, mi ex hacía aquello, con mi ex veníamos a este lugar, ¿no? Incluso podemos revisar fotografías antiguas, pensar frecuentemente en lo que pudo haber sido o esperar secretamente que aquella persona regrese. ¿Qué tal, no, chavos? Eso no se hace. Mari, ¿tú qué señales consideras? Hola.
1: Hola, mi estimado Luis. Buenos días. Te saludo con gusto a ti y a todo el team Radio Disney. Bueno, yo creo que cuando empiezas a ver banderas rojas, esa relación no va a avanzar. Como, por ejemplo, celos y desconfianza sin fundamento, que te quieran controlar, ¿no? Tanto tu tiempo, tu espacio, tu forma de vestir, entre otras cosas. Cuando te faltan al respeto, ya, o sea, en cualquier momento, o sea, eso no se debe permitir de ambas partes. Entonces creo que ahí es cuando dices, no, o sea, esta relación no va a avanzar. Saludos, bonito día.
0: Gracias, Mari. Sí, es cierto, tienes mucha razón. Por ejemplo, o luego cuando, voy a salir con amigos, ¿me das permiso? ¿Qué? ¿Por? Aquí nadie debe pedir permiso para nada, ¿no? Y ahí empiezan, ¿no? De forma controladores, incluso, ¿no? Esas pequeñas banderas rojas que nos dicen, chavos, aquí no es. Son las 10 de la mañana con 32 minutos. ¿Qué otras cosas tú identificas, ¿no? ¿Qué otras señales compartes con nosotros en una nota de voz de que una relación no va a avanzar más? Compártela en una nota de voz. 22 11 12 91 73 en la mañana de este martes, mientras vamos con más buena música. Lo que llega se llama Vivir, es de Belinda y es lo que tenemos para ti a las 10 de la mañana con 33 minutos en tu radio.

0: 10:40. Hoy estamos platicando acerca de las señales que podemos encontrar en una relación, por más miedo a estar solos que porque realmente queremos pertenecer ahí. ¿Tú qué opinas? A través de tu conexión, cuéntanos 22 11 12 91 73, en la mañana de este martes 8 de septiembre en tu radio.
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0: Ya son las 10 de la mañana con 47 minutos aquí en tu radio, Radio Disney Puebla 92.9. Soy Luis contigo hoy hasta las 11 de la mañana. Gracias por seguir con nosotros platicando acerca de este tema que la verdad, pues sí nos puso a pensar un poquito, ¿no? La verdad es que de pronto, por no querer estar solos, mira, estamos en una relación, ¿no? Y hoy también estamos platicando acerca de estas señales en donde, pues, nos dicen, no, mijo, ahí no es. Thank you, next, como dicen por ahí, ¿no? Así que, Grace, ¿cómo estás? Buenos días.
1: Asu, es una buena señal cuando ya te estás como alejando de la persona, aunque estés viviendo con esa persona, ¿no? Y empiezan las peleas y estar ahí a fuerza y cuando tú ya no quieres. Esas serían como las señales. Saluditos, Luis.
0: Gracias, Grace. También, ¿no? De pronto, híjole, los pretextos, ¿no? Y es que estar en pareja puede ser maravilloso, pero también es importante preguntarnos desde dónde estamos eligiendo estar ahí, porque una cosa es decir quiero estar contigo y otra muy diferente es sentir necesito estar contigo porque no sé estar conmigo, ¿no? Aprender la diferencia puede ayudarnos a construir relaciones mucho más auténticas. Gracias por estar con nosotros en esta mañana. Oye, mañana habrá tacos en el despertador y te cuento cómo participar al volver aquí en tu radio, Radio Disney Puebla 92.9, 10:49.
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3: Muy buenos días, amigos de Radio Disney Puebla. Esta es la información más importante al momento. Se reporta carga vehicular en el Boulevard Circunvalación entre el Boulevard 22 Sur y el Boulevard 14 Sur. En noticias locales, Protección Civil Estatal prevé un ambiente templado durante el día, con temperaturas de hasta 27 grados centígrados. Además, se esperan lluvias de ligera a moderada intensidad sobre la mayor parte del estado, con puntuales fuertes sobre la Sierra Norte y Nororiental. El gobernador Alejandro Armenta, el edil de Puebla Pepe Chedraui y la fiscal general del estado Idamis Pastor encabezaron la ceremonia conmemorativa al 258 aniversario del natalicio de Josefa Ortiz Téllez Girón. Con motivo de la 76ª Feria Milenaria de San Pedro Cholula, el organismo operador del servicio de limpia redobla esfuerzos y fortalece sus acciones operativas para garantizar que las calles, espacios públicos y zonas de mayor concentración de visitantes se mantengan limpias durante esta celebración. En información nacional, las fuertes lluvias que se registraron a lo largo del lunes en Jalisco provocaron un enorme socavón en Tonalá. El hundimiento mide 30 metros de largo, 12 metros de ancho y 6 metros de profundidad. En temas internacionales, el avión de carga de Amazon que se estrelló al aterrizar en el Aeropuerto Internacional de Miami en un accidente en el que murieron 5 personas, colisionó con 2 vehículos al salirse de la pista, entre ellos una camioneta en la que viajaban 7 pasajeros, confirmó la presidenta de la Junta Nacional de Transporte, Jennifer Homendy. Hasta aquí la información. 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

Ya son las 10 de la mañana, 54 minutotes aquí en tu radio, Radio Disney Puebla 92.9. Soy Luis y yo ya me voy. 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Además, estaremos platicando acerca de los temas que más te interesan, porque desde las 6 de la mañana pues tendremos trends y tendencias. Vamos a platicar de los pueblos mágicos aquí en México con los nombres más randoms, ¿no? Y un tema bien interesante y que justamente un artista nos puso a pensar: grabar en los conciertos o vivir el momento. Todo esto y mucho más mañana de 6 a 11 de la mañana en el despertador de Radio Disney Puebla 92.9. Gracias a Liz y a todo el equipo de producción que está conmigo. Te vas a quedar con Erika. Pasarla muy bien a partir de las 11 de la mañana. Después llega Janie y todo el día acompañándote con muy buena música. Nos quedamos en redes sociales, @ Radio Disney MX. A mí me encuentras como Luis en la radio, Facebook, Instagram, TikTok. Allá andamos contigo en la mañana de este martes. Soy Luis, tenemos una cita entonces mañana 6 de la mañana. Y en estos momentos agarramos rumbo a un lugar de la ruta RD. Tenemos nuevas playeras, así que si tú quieres participar y ganar, ponte abusado, súbele el volumen a tu radio para que sepas dónde vamos a estar con la ruta RD. Soy Luis, pásala súper feliz martes. ¡Adiós! Bye bye.

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3: Hola, Radio Disney, soy Sebastián. Quisiera pedirles la de I Hate That, I Met You, Love Me de Ariana Grande, porque recuerda unos bellos momentos.

0: Ya son las 11 de la mañana con 3 minutos. Estás en Radio Disney Puebla 92.9. Muy buenos días. ¿Cómo estás? Ya llegamos por acá. Soy Erika y hoy te voy a acompañar como cada día hasta las 4 de la tarde. ¡Wow! Es martes 8 de septiembre del 2026 y te saludo con muchísimo gusto porque hoy vamos a tener buenos temas. Claro que sí, tendremos aquí muchas cosas interesantes, música de tus artistas favoritos y adivina qué. Tacos Bagdad. Sí, un vale para que vayas por tu kilo de carne. Ay, no, claro que incluye varias cosas, ¿eh? Así que pendiente, participa cada hora en los temas que tenemos, porque hoy te cuento cómo participar y ganar por este vale para tus tacos Bagdad. Híjole, la cuna del taco árabe. Híjole. Está delicioso todo. Sabemos que ya es septiembre y que, claro, ya empieza a sonar distinta tu radio, ¿verdad? Más patriótica, con mucho ritmo y ya se viene antojando un pozolazo, ¿no? Unas chanclas, algo rico, tostadas de pata, de pollo. Ay, ya de todo. Sí se antoja, la verdad, y sabemos muy bien que se vale. Es el último trimestre de este año y empieza la comedera deliciosa. Ay, no, qué barbaridad. Oye, ya vete reportando a través de tu conexión porque ya estamos por acá. Escuchaste a Luis en el despertador de tu radio y se va directo a algún punto de la ciudad en la ruta RD. Así que pendiente porque lleva sorpresas a bordo. Muchas sorpresas para ti, que andes, miren, bien patrióticos todos. Síguenos en redes sociales, @RadioDisneyMX. A mí me encuentras como @ErikaCorona en Instagram, Facebook y TikTok. Ya está conmigo en la producción Liz, Adri y también Pau. Pau Plata anda con todo, nuestra querida Pau Plata. Ay, sí, también se está integrando con nosotros en este momento, porque también andan al tic-tac, ahí en las redes y también en los estados de WhatsApp para que te vayas a dar una vuelta. Oigan, los perros que tienen chamba, sí, hay perros que trabajan, ¿eh? Aunque no lo creas, se hacen mejor su chamba. ¿Se imaginan que nuestro perro tuviera LinkedIn y que pudiéramos leer su currículum? ¿Experiencia? 5 años robando calcetines. Especialista en detectar cuando abrimos una bolsa de croquetas. Y disponibilidad inmediata para dormir 8 horas durante la jornada laboral. Y es que hay lomitos que trabajan acompañando a personas, otros que están en hospitales o consultorios, y algunos incluso se van de gira mundial. Y no estamos hablando de que simplemente los llevan de paseo. Tienen una función específica y reciben entrenamiento para poder desempeñarla. Así que hoy vamos a conocer 2 historias que están buenísimas. 3 perritos que trabajan en una clínica dental en Chile y otro perro que actualmente acompaña a una banda detrás de los escenarios durante su gira mundial. Así que compártenos a través de
1: 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El WhatsApp de Radio Disney.
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0: 22-11-12-91-73 22-11-12-91-73. Si tu perro tuviera empleo, ¿cuál sería? Ay, pero una buena chamba. ¿Cuál sería? En modo detective, si tu perro, tu mascota tuviera empleo, ¿cuál crees que sería? Que digas, este sí, nos volvemos ricos porque de veras. Bien hecho, Jan, tenemos a Yandel, a Madonna en esta hora, llega Calvin Harris, Selena, también tenemos a Taylor Swift, Ricky Martin, Elena Rose. Oigan, pero no cualquier Selena, no estamos hablando de Selena Gómez, no, de Selena Quintanilla. Sí, la reina del Tex-Mex viene durante esta hora, así que ve subiendo el volumen porque se va a poner buenísimo. Humanos a Marte con Chayanne, el papá de toda Latinoamérica. Soy Erika, te acompaño hoy hasta las 4 de la tarde aquí en Radio Disney Puebla 92.9. Bienvenidos.

0: 11 de la mañana con 13 minutos, Madonna y Sabrina Carpenter, Bring You Love, a través de tu radio en Radio Disney Puebla 92.9. Nuestra Sabrina ya tiene el Emmy asegurado como productora ejecutiva y también intérprete de The Muppet Show. ¡Ay! Ella. Ay, imagínate que se convierta también con este camino al que va, ya con los Grammy, ya obviamente con este Emmy, con todas las propuestas que tiene, 2 años de haber sacado este álbum de Short and Sweet, y sabemos perfectamente que a lo que va es directamente a ser una gran estrella, así que vamos a estar pendientes de todo esto y más. Oye, cuéntanos a través de tu conexión, 22 11 12 91 73, si tu perro tuviera un empleo, ¿cuál sería? 22 11 12 91 73. No le cambies, viene más música de tu radio después de las 11 de la mañana con 19 minutos. Te sorprenderá Sam Smith con Calvin Harris. Soy Erika, contigo hasta las 4.
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0: 11 de la mañana con 22 minutos, Kevin Harris y Sam Smith con Desire a través de tu radio. Soy Erika, te acompaño hoy hasta las 4 de la tarde. Oye, qué gusto saludarte en esta mañana de martes 8 de septiembre. Y obviamente estamos hablando de los perros que tienen chamba, ¿eh? Mi primera chamba. Claro que sí, porque si tu perro tuviera un empleo, ¿cuál sería? ¿Ya tuviste en mente alguna respuesta? Cuéntanos, 22 11 12 91 73. Tenemos audio a través de
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2: Hola, Radio Disney. Si mis cachorras serían trabajadoras y me volverían rica, una es una husky. A ella la pondría de entrenadora de travesuras. Y Naxu, que es, bueno, una perrita amorosa, yo la pondría de vigilante. Ahí sí ganamos un buen billete. Saluditos, Radio Disney.
0: Ya me los imagino, ¿no? Los mejores vigilantes solamente con Grace. Gracias por estar con nosotros. Mira, hasta se está riendo. Sabe que sí, sabe que sí. Hola, Omar.
3: Ay, si yo tuviera un perrito en ese momento y que pudiera chambear, por favor, se vaya de plataforma. Hay que trabajar por mí. O ya mínimo que me ayude a lavar el coche, ¿no? Saludos.
0: Que se vaya directo, por favor, a chambear en plataforma. Que le prenda la radio ahí en el 92.9 y vámonos. Ay, Omar, gracias por sacarnos las carcajadas. Sabemos que sí, ¿eh? Sí se la rifarían, sí se la rifarían. Hola, Gris.
4: Hola, Eri, muy buenos días. Saluditos en este martesito. Estoy escuchándote desde el trabajo. Soy Gris. Y si mi perrito tuviera un empleo, sería de cargar bolsas. Porque siempre que llegábamos a la casita, abríamos la puerta y se volteaba. Y si caminábamos, él se quedaba ahí parado en la puerta. Y hasta que le poníamos la bolsa en su lomo, ya empezaba a caminar y hasta que entrábamos a la casita. Ese sería su trabajo. Saluditos y bonito día.
0: ¡Qué bonito, Gris! Ay, me lo imaginé todo, ya lo imagino ahí, ¿eh? Ahí como todo un guardaespaldas, pero mejor denme una bolsa o algo, por favor. Gracias, Gris, por estar con nosotros. Omar, Grace, qué bueno que están aquí reportándose también a través de tu conexión. Y también nos llegó otro, ¿eh? Otro mensaje a través de texto aquí en tu conexión, 22 11 12 91 73. Dice: buen día, Erika, sé que no tengo lomitos en casa, pero si mi mascota tuviera un empleo, sería Michi, diseñadora gráfica. Ándale. Ándale, sí, puse diseñadora gráfica porque mi mascota es una gatita que se llama Kiri y lleva 7 años de vivir con nosotros, con mis papás y conmigo desde el 2019, antes de pandemia. Ángel, muchísimas gracias por estar con nosotros y por contarnos esto a través de tu conexión. Michi, diseñadora gráfica, claro, ya nos imaginamos por qué, ¿eh? Ya nos lo imaginamos todo. Oigan, pues estamos hablando de los perros que trabajan, ¿no? Empezamos con una historia que parece sacada de una película, y es que en una clínica dental de Chile, Zeus y Chloe son dos hermanos Yorkshire. Ay, no, es que esos son bárbaros. Junto con Santi, un Shih Tzu, acompañan a los pacientes durante sus consultas dentales. Ahora, imagínate, este programa comenzó hace aproximadamente 4 años. Inicialmente empezando también en acompañar también a los niños con necesidades de apoyo especial. Pero con el tiempo, la clínica descubrió que la presencia de los perros también era solicitada por otros pacientes, incluyendo adultos que sentían mucho nerviosismo al acudir al dentista. En cuanto tú empiezas a escuchar esa maquinita, ay, no, ya los nervios de punta. Estos fueron entrenados para permanecer en un ambiente lleno de sonidos, máquinas, instrumentos y mucho movimiento. Y para acompañar a las personas durante la atención, una odontóloga incluso explica que en su experiencia, el trabajo termina siendo mitad de ella y mitad de sus perros. ¡Wow! O sea, técnicamente la chamba de estos lomitos es estar ahí, dejarse acariciar y hacer compañía, nada más. Si te los imaginas, Yorkshire y también un Shih Tzu por ahí, o sea, son 3. Y además, siempre están acompañando a los pacientes durante sus consultas dentales. ¿Te animarías? ¿Sí te animarías? Ay, no, y es que los videos están preciosos porque simplemente tú te recuestas y ellos están de ahí al lado tuyo. Incluso hay uno que otro que se acuesta en tu estómago. ¡Wow! Todo con tal de que estés tranquilo, tranquilo. Cuéntanos a través de tu conexión, 22 11 12 91 73. A ver, si tus lomitos, tus mascotas tuvieron un empleo, ¿cuál sería? 22 11 12 91 73 y dices, sí, la verdad, con esto nos haremos millonarios. ¡Wow! Viene Elena Rose, Selena Quintanilla y más música a través de tu radio. Agárrate porque viene buena, buena la programación. Esto es La Semana con Manuel Turizo y Elena Rose, 11 de la mañana con 27 minutos en Radio Disney Puebla 92.9. Soy Erika, contigo hasta las 4.

0: 11:34, la regreso porque ella iba ya a acabar y yo la verdad necesito volver a escucharla. Ay, qué bonita canción, oigan, Selena Quintanilla con No Me Queda Más de 1994, la patrona del Tex-Mex. Qué recuerdos, ¿verdad? Wow. Claro que sí, guapísima. En ese video musical, oye, te acordarás que también usa un vestido súper entallado blanco con glitter aquí, glitter allá, ese chongazo, esa sonrisa tan única, su carcajada, caray, ay, no ha de haber olido delicioso, de esas personas que te dan un beso y dices, ah, qué rico hueles. Ay, ¿te imaginas a qué ha de haber olido, querida Selena Quintanilla? ¡Delicioso, delicioso! Ay, más éxitos como este, claro que sí, porque ya estamos entrando en el Día del Grito y queremos andar festejando ya desde ahorita, ¿eh? Así que ve por tu vasito de agua de Jamaica, que aquí la vamos a pasar muy bien, muy bien. Compártenos a través de tu conexión 22-11-12-91-73. Si tu perro tuviera empleo, ¿cuál sería? 22-11-12-91-73, porque sí, ¿eh? De que tienen chamba, pero es que no hemos salido a al menos buscar un talento por ahí que digamos, sí, aquí, por favor, aquí tenemos currículum para que de una vez los metan. Cuéntanos a través de tu conexión, porque sabemos que sí, hay chisme, y tú nos podrás contar si tu lomito tendría chamba y de qué. ¡Hola!
1: Hola, buen día. Te la hayas pasado muy bien ayer. No solamente ayer, sino siempre. Tuviera un gatito y lo quisiera poner a chambear. Como dijo mi buen Omar, lo mandaríamos de Uber para que tenga su dinerito siempre.
0: Siempre, siempre, dice Omar también. Y Emanuel, gracias por estar con nosotros, Emma. Ay, muchísimas gracias también por esos deseos. La verdad es que sí, ¿eh? La pasamos muy bien. Y desde ayer, fin de semana, bueno, ahí andábamos contentos. Pero aquí, mira, celebrando en el micrófono con la buena música y con ustedes, con esta compañía que de verdad nos encanta tener. Gracias, Emanuel, por compartirlo. Se van de plataforma. Hola, Nancy.
2: Hola, Erika, bonito día. Definitivamente, si Zeus tuviera un trabajo, una de dos, o sería entrenador de brincolín, porque brinca perfectamente y maravillosamente bien, o bien sería un fumigador o un cazador, porque es un experto cazando ratones, alacranes, moscas, arañas, chapulines, cualquier cosa que se meta a tu casa, él lo saca.
0: Él sabe. Gracias, Nancy, por contarnos. ¡Qué bárbaros! Todos tienen un talento oculto, ¿se dan cuenta? Cuéntanos a través de tu conexión 22-11-12-91-73. Si tu perro tuviera empleo, ¿cuál sería? Estamos hablando de estos casos en donde los perros tienen chamba y la hacen increíble. ¡Es septiembre! 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Radio Disney Puebla 92.9 te llega, así que pendiente y sigue participando con nosotros cada hora en los temas que tenemos y ten a la mano tu arra de paz. No le cambies, viene más música aquí en tu radio. Viene Maná, Lucero, Bruno Mars, Lady Gaga, Shakira y más música a través de tu radio. Soy Erika, te acompaño hoy hasta las 4 de la tarde.
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0: 11 de la mañana con 48 minutos y escuchaste Maná, eres mi religión en Radio Disney Puebla 92.9. Soy Erika, te acompaño hoy hasta las 4 de la tarde. Estamos hablando de los perros que tienen chamba y la verdad, hacen bien su chamba. Oye, cuéntanos, si tu perro tuviera empleo, ¿cuál sería? Estamos hablando de estos perros que trabajan, pero ahora vámonos hasta los escenarios porque hay un perrito que prácticamente tiene uno de los empleos más envidiables del mundo. Se va de gira con los BTS. Se llama Stuny Blue, es un Golden Doodle y acompaña a la banda y a parte de su equipo detrás del escenario durante la gira mundial Arirang. No es simplemente la mascota de uno de los integrantes, pertenece a Angie Warner, manager de la gira, y cuenta con acreditación como perro de apoyo emocional, chicos. Híjole, eso de verdad es una maravilla. Su trabajo es acompañar y brindar apoyo emocional durante las largas jornadas de una gira. Stuny ya tiene experiencia, ha acompañado a BTS y a integrantes del grupo en diferentes proyectos durante aproximadamente, échale nada más la cuenta, 5 años, incluyendo presentaciones anteriores y la gira The Day de Suga. Además, Stuny tiene su propia credencial de backstage, aparece en los camerinos, convive con los integrantes y el equipo, recibe caricias y se ha convertido en una pequeña celebridad de dentro de la gira. Incluso su cuenta en redes sociales ya reúne a más de 100,000 seguidores, chicos. Cuéntanos a través de tu conexión 22 11 12 91 73. A ver, si tu perro tuviera empleo, ¿cuál sería? Tenemos audio a través de
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2: Hola, hola Radio Disney. Si mi perrita fuera trabajadora, no hombre, sería una aspiradora viva, porque todo lo que se cae se lo home y limpia el piso, queda reluciente.
0: Y sí, me las imagino, oigan, porque aquí también lanzamos la carcajada con el simple hecho de que se te caiga un pedazo de tortilla, un pedazo de pan. Ay, no, la migaja, con permiso, ahí les voy, no se preocupen, yo aquí limpio. Ya sabemos que ahí su cachorra de Diego seguramente sería una aspiradora. Lore.
3: Hola, Radio Disney. Yo creo que si mi perro pudiera tener un empleo, sería de minero. Porque desde que lo rescatamos siempre le han gustado jugar con las piedras. Y por más que se las quitemos y se las escondemos para que no se lastime y juegue mejor con sus juguetes, no quiere, adora las piedras. Las piedras son su fascinación. Yo creo que ese sería su mejor empleo para él.
0: Es la primera vez que escucho algo como eso, Lore. ¡Wow! Mira que tendrán muchas cosas, ¿no? Que el juguete, que algo para distraerse. No, no, no. A mí dame lo simple. A mí me encanta lo simple. ¡Ay, qué lindo! Ya dale unas para en este momento del día. Hola, Luis.
4: Hola, buenos días, Erika. Si mi cachorro tuviera trabajo, sería de demolición porque rompe todo lo que encuentra.
0: ¡Ay, qué bárbaros! Van con todo, oigan. Que si sus chanclas, pantuflas, ojo con dejar cosas abajo, oigan, porque ellos y a su altura alcanzan todo. ¡Qué bárbaro! Hola, Serge.
5: Hola, Erika, buenos días, excelente martes. Pues yo digo que tiene ya muchas chambas mis cachorros, pero bueno, vamos a dejarle una arroz. Creo que sería doctor, porque cada vez que me siento mal o alguien de la familia, a mi hija se siente mal, él va y está con ellos, ahí no se mueve, no se despega, ve que uno se mueve y se levanta y está ahí al pendiente de uno. O sea, yo creo que sería doctor.
0: Sí, definitivamente, ¿eh? Los mejores doctores, corazón. Son ellos, ellas, nuestras mascotas que, mira, bien que detectan, ¿verdad? Cuando te sientes mal, emocionalmente, físicamente, y ahí están, ahí, acompañándote, durmiéndose contigo si es necesario y hasta en el baño te acompañan. Bueno, cero privacidad con ellos. Cuéntanos a través de tu conexión, 22 11 12 91 73. Hablando de los perros, los lomos y los lomitos que trabajan, si tu perro tuviera un empleo, ¿cuál sería? 22 11 12 91 73. Agárrate. Porque seguimos bien patrióticos. Llega Lucero con fuertes declaraciones aquí en Radio Disney Puebla 92.9. Esta canción seguramente ya la escuchaste y si no, disfrútala. Soy Erika, hoy te acompaño hasta las 4.
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2: 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Ya son las 11:58. 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
2: Y sabemos que tú tienes mucho que contarnos acerca de tu mascota, Lomito. Cuéntanos a través de tu conexión 22-11-12-91-73. 22-11-12-91-73. Queremos seguir platicando contigo. A ver, y es que hay perros que siguen trabajan, se los llevan sus dueños a algunos lugares, agencias también, ¿por qué no? Para desestresar a todos sus compañeros. Y claro, mientras ellos estén tranquilos y también desestresados, todo marcharía bien. Pero si tu perro tuviera un empleo, ¿cuál sería? 22-11-12-91-73. Esa chamba que dice, si le queda, no nos moriríamos de hambre, pero también nos iría muy bien. 22-11-12-91-73. Soy Erika, hoy te acompaño hasta las 4 de la tarde. Estás en Radio Disney Puebla 92.9.
1: Son las 12.
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4: Hola Radio Disney, mi nombre es Ana y quisiera pedir la canción de Dance No More de Harry Styles porque es una de mis canciones preferidas de el momento.

0: Ya son las 12 del día con 4 minutos. Estás en Radio Disney Puebla 92.9 Mediodía, este martes 8 de septiembre del 2026. ¿Cómo te encuentras? ¿Qué andas haciendo? Si eres plataforma o escudero, gracias por escucharnos durante tu trayecto. Maneja con precaución y recuerda, queremos que seas un conductor responsable. Si quieres participar cada hora en los temas que tenemos, eres plataforma, escudero, vas directo a tus actividades, estás haciendo cosas aquí para allá. Bueno, pues busca un lugar seguro, detente y mejor manda tu nota de voz, participación, manda ese mensaje, haz esa llamada, pero ya que estés en un lugar detenido o detenida. Si no, pídele a tu acompañante, tu copiloto, que mande ese mensaje por ti. Ya estás aquí en tu radio, soy Erika y te acompaño 4 horas más, hasta las 4 de la tarde. Qué gusto saludarte hoy en este martes, estamos con toda la actitud. Sí, ya estamos avanzando en el mes de septiembre. Qué barbaridad, bueno, ni el cumpleaños disfrutamos. No, sí, estamos obviamente bien acelerados. ¿Cómo que ya se viene el 15? ¿Cómo que también ya viene el día del trabajador de la radio? Y más cosas, caray. Las sorpresas no terminan y claro, tenemos mucho que compartir contigo. Hoy te digo cómo participar y ganar por esta deliciosa sorpresa de Tacos Bagdad. Que tu kilo de carne, claro que sí lo vas a tener, así que pendiente, participa cada hora en los temas que tenemos y quédate súper cómodo o cómoda. Si estás ahí en tu casa, si estás en el auto, ¿te ha pasado? Seguramente le has visto algún talento a tu mascota, a tu lomito, a tu perrijo, a tu perrija y dices, ¡ay! ¿Cómo no lo metí a chambear de esto? Si tu perro tuviera un empleo, ¿cuál sería? Ya hemos estado platicando contigo acerca de estos casos tan virales como el de los 5 años, ¿no? 3 años también en este momento en el que una mascota también ha estado con todo en una clínica dental en Chile. Son dos Yorkshire y también un Shih Tzu quienes acompañan a los pacientes durante sus consultas dentales. Y eso hace más de casi 4 años que lo están haciendo. Te estaremos platicando todavía más acerca de estos casos para que entres en contexto con nosotros si es que acabas de llegar. Y es que también aproximadamente 5 años con los que Stuni Blue es un Golden Doodle que ha acompañado a la banda BTS durante cada gira. Sí, y acerca de la gira mundial, Arirang también ha estado con todos, ha hecho su chamba, ¿verdad? Ha acompañado a todos en los integrantes, también está con el backstage, anda en todos lados menos en su casita. Cuéntanos a través de tu conexión 22 11 12 91 73. Si tu perro tuviera un empleo, ¿cuál sería? Acá tenemos un claro ejemplo. Hola, Ana, ¿cómo estás?
1: Hola, Radio Disney. Hola, Erika. Pues si mi perro tuviera una profesión, sería guardián personal, porque cuando mi niña era más chiquita, no dejaba que nadie la abrazara, que nadie la tocara, porque ladraba. Si su papá fingía regañarla, le ladraba como no tienes una idea. Y entonces siempre la protegía mucho, mucho. Y pues ahorita ya mi perrito está viejito, ya tiene 10 años. Saludos.
0: Saludos, Ana. Apapacho para ese perrito, apapacho. ¿Cuál viejito? Está en su flor de la juventud, hombre. Vamos a cuidarlo bastante, que siempre se sienta apapachado, que coma delicioso, que no le falten los paseos, que sus premios. Un buen momento va a ser este para que sea un pretexto claro y le des un pequeño premio. ¿Cómo ves? Apapáchalo mucho. Cuéntanos, 22 11 12 91 73. Si tu perro tuviera un empleo, ¿cuál sería? 22 11 12 91 73. A ver, queremos que nos cuentes. ¿Viene algo de Lola Young en esta hora? Tenemos a Yuridia, Natalia Lafourcade, Dua Lipa, Matiz, Karol G, más música a través de tu radio. Agárrate. ¿Mes patriótico? Claro que sí. Aquí te ponemos el mejor soundtrack. Esto es de Alex Fernández, no del papá, del hijo. Te vas a confundir un poco, pero oye, es que suenan casi igual. Es Tú Sigues Aquí en Radio Disney Puebla 92.9. Soy Erika, te acompaño hasta las 4. Bienvenidos.
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0: Ya son las 12 del día con 20 minutos. Natalia Lafourcade, nunca es suficiente en tu radio. Estás en Radio Disney Puebla 92.9. Soy Erika, te acompaño hasta las 4 de la tarde. A ver, cuéntanos, si tu perro tuviera un empleo, su primera chamba, ¿cuál sería?
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2: 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Buenos días, Radio Disney. Yo creo que si mi perrita trabajara, sería futbolera. Cómo le encanta jugar con la pelota. Cuando salimos a jugar, está ladra y ladra para que le pasen la pelota, y con su hociquito la avienta. Es muy futbolera mi perra. Saludos.
0: Saludos, Cindy. Gracias por estar con nosotros. Sí, la verdad es que sabemos que hay quienes son amantes de una pelota. Con una pelota y con permiso solo tienes que patearla. ¡Ay, qué bonito, Cindy! Gracias también por las fotos que nos están mandando de sus mascotas. ¡Hola, Lázaro!
3: Hola, Erika. Buenas tardes. Si mi cachorro tuviera alguna chamba, sería de guardia de seguridad, porque siempre anda a las vivas y siempre duerme en las mañanas y en las tardes. Saludos.
0: La siesta, que no puede faltar, como todo guardia. La verdad, están al tiro en la ventana, al tiro en la puerta. ¿Quién entra? ¿Quién sale? Soy tu hostess. Dime, yo aquí te asesoro. Gracias, Lázaro, por estar con nosotros y contarnos. Hola, Ricardo.
4: A ver, si mi perrita tuviera trabajo, que es una pitbull, Stanford, sería niñera, porque ella cuida mucho a mi hijo que se llama Dani y juega con él. Daniel puede hacer con ella lo que sea con tal de estar entretenido, y ella lo cuida mucho con cariño. Gracias, Erika.
0: Gracias a ti, Ricardo. Qué bueno que estás participando a través de tu conexión. Bienvenido, quédate, porque ya no hay escapatoria. Híjole, yo me imagino a Dani, ¿eh? Ahí tu hijo bien contento. No importa lo que haga, ahí tendrá a su niñera, su nana. ¡Qué bonito! ¡Qué bonito, caray! ¿Se dan cuenta que de verdad hay mascotas que decimos sí? La verdad es que sí. Por ejemplo, aquí en Puebla, en una agencia de autos, es muy famoso un perro mestizo que de verdad es pues su dueña, es la jefa de esa agencia de autos, y se lo lleva. Literal, tiene su oficina en cristal, tiene su propio sillón, tiene su cama, tiene su comida, su agua, sus juguetes. Y claro, ya platicando ahí con todos, nos contaron ahí que tienen sus paseos, tiene sus paseos diarios. O sea, definitivamente algún compañero de trabajo lo puede sacar a pasear todo el tiempo, pero que sean de 3 a 4 veces en el turno. ¿Cómo ven? También ellos tienen que estar bien mentalmente, físicamente, distraídos, nada estresados. Y como es una agencia de autos, todo es tranquilo, no hay mucho ruido realmente. Pero todos lo quieren bastante. Y sí, la verdad es bonito. Es bonito que también estén como apoyo emocional y que entre todos les dé mucho gusto verlo. Verlo y además acariciarlo, platicar con ellos, que se deje. Y allá anda, dándonos apoyo emocional, pero también mucho amor. Cuéntanos, 22 11 12 91 73. Si tu perro tuviera empleo, ¿cuál sería? 22 11 12 91 73. Viene Dua Lipa, Matiz, Karol G con Bruno Mars. Sí, como lo estás escuchando. Así que agárrate porque viene bueno. Llega Yuridia, la patrona en este momento. Sí, anda con todo nuestra Yuri, con su GNP. Y claro, lo llenó totalmente, ¿verdad? Bueno, pues vamos a escucharlo con algo que trae para nosotros. Sabemos que eres fan de lo nuevo que está sacando en modo norte. Esto es Eres mi nada, 12 del día con 23 minutos en Radio Disney Puebla 92.9. 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Soy Erika, contigo hasta las 4.

12 del día con 29 minutos en Radio Disney Puebla 92.9. Soy Erika, te acompaño hoy hasta las 4 de la tarde. Escuchaste a Dua Lipa con Don't Start Now a través de tu radio. Hoy, sin duda alguna, estuvimos como que recapitulando todos estos casos de las mascotas que sí chambean, que trabajan, que andan de aquí para allá, que son famosos también en redes sociales, como este perrito de la banda BTS, de este grupo que a todos, bueno, nos está encantando su música. Así como ellos, sabemos que tú de casualidad has visto a uno que otro lomito chambeador, ¿no? A aquella mujer que a lo mejor está en algún puesto, en algún emprendimiento y dice, me llevo a mi mascota, y lo carga y se lo lleva, ¿verdad? Y así como ellos, muchísimos casos, muchísimas mascotas que no podemos dejar en casa, que decimos, ay no, si mi trabajo me lo permite, pues claro que me lo llevaría, yo aquí andaría con los trillizos, de verdad que aquí andaría con los trillizos, pero pues si en algún momento me dan permiso, sí los traería. Solamente que, híjole, el ladrarío que estaría por acá, oye, el ruido que andaría trayendo cada uno. ¡Qué bárbaros! Oye, pues finalmente estuvimos platicando contigo acerca de todo esto. Si ya vimos que hay perros que trabajan hasta en el dentista, otros que prácticamente tienen gira mundial, ¿no? Credencial de backstage, hasta club de fans. Quizá nuestro perro también tiene una profesión escondida. Tal vez sería recepcionista, tu guardia, tu terapeuta, un chef, hasta músico, simplemente director general de tu casa, no te preocupes, yo te la administro. Yo te digo quién entra y quién no entra. Gracias por dejarme acompañarte en esta parte de tu día. No le cambies porque viene más música y tendencias de tus artistas favoritos la otra mitad de la hora. Llega Karol G, tenemos a Matiz en esta hora, así que agárrate porque viene bueno. Jesse Joy, Siddhartha, BTS, Alejandro Sanz y más música a través de tu radio. Lo que llega es Matiz con aplauso. Ya sabrás que Melissa está embarazada. Melissa está embarazada, claro que está disfrutando esta gran etapa y como sabemos ella también tiene un perrito, tiene un lomito por ahí, Mango Miel, que es hermano mayor de este bebé que ya está esperando y que quiere muchísimo. Así que vamos a escuchar a Matiz con aplauso aquí en Radio Disney Puebla 92.9, 12 del día con 31 minutos. Si te gusta esta canción, sube todo el volumen, estás en tu radio, en Radio Disney Puebla 92.9. Soy Erika, te acompaño hasta las 4 de la tarde. ¡Feliz martes!

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Ya son las 12 del día con 50 minutos. Jessy, yo y gente de Zona 3 AM en Radio Disney Puebla 92.9. Soy Erika, te acompaño hoy hasta las 4 de la tarde. No le cambies porque viene más música de tus artistas favoritos y tenemos tendencias para contarte en este momento. Así que agárrate. Bad Bunny hace historia en los Emmy. Bad Bunny sigue haciendo historia ahora en los Emmy. Su espectáculo del Super Bowl ganó 7 premios Emmy, incluyendo reconocimientos por dirección, coreografía, iluminación y sonido. Es importante aclarar que los 7 premios fueron para la producción y el equipo detrás del show, convirtiéndolo en el gran ganador de la primera noche de los Emmy. Miley Cyrus está comenzando una nueva era musical. La cantante lanzó Best Persuades, canción que funciona como adelanto de su próximo álbum del mismo nombre. El álbum Best Persuades está programado para este 18 de septiembre. 10 días más. Tendrá 11 canciones y será su 10º álbum de estudio. Y ella anda imparable, porque al parecer ella será la próxima artista del show del medio tiempo en el Super Bowl. Hay rumores muy fuertes acerca de esto. ¿Ya te enteraste? El fin de semana, Billie Eilish fue la encargada de oficiar la boda de su hermano, el músico y productor Phineas O'Connell, con la actriz e influencer Claudia Zulewski en California. Al finalizar, Billie Eilish cantó en la celebración de los nuevos esposos. ¡Wow! ¡Qué bonito, caray! Quédate porque tenemos otras tendencias antes de que finalice la hora. Viene BTS, Alejandro Sanz y Marc Anthony. Esto es Swim a las 12 del día con 52 minutos en Radio Disney Puebla 92.9. Soy Erika, te acompaño hasta las 4 de la tarde. ¡Feliz martes! Swim, swim.

0: 12:58, Alejandro Sanz y Marc Anthony, deja que te bese aquí en tu radio, en Radio Disney Puebla 92.9. Soy Erika, te acompaño hoy hasta las 4 de la tarde. Oigan, es oficial, le damos el comienzo a la mejor época del año, la temporada de mandarinas. ¡Qué rico! Ay, si eres fan de las mandarinas, ay, en sus marcas listos fuera para el supermercado. Sí, porque son deliciosas y además alta vitamina C, alta vitamina C. Oigan, una gota de agua cae sobre la cabeza de un pájaro y se convierte en una pequeña corona. Si quieres ver la imagen, manda la palabra ave o un emoji de un pajarito y te compartimos esta icónica foto que no te puedes perder. Está hermosa, muy tierna y de verdad, sí parece que trae una corona, pero de agua. Ay, no, la verdad es que esto está buenísimo, no le cambies. Sabrina Carpenter ganó su primer Emmy con el especial de los Show de los Muppets. Ahora está a mitad de camino de convertirse en una artista EGOT, el máximo estatus de entretenimiento que consiguen quienes ganan un premio Emmy, Grammy, Oscar y Tony. Te dejé un video en los estados de WhatsApp para que te vayas a dar una vuelta y claro, te deleites de la belleza de nuestra querida rubia Sabrina Carpenter. Además de que la residencia de Shakira en Madrid ya tiene el nombre de sus invitados a los conciertos: Amaya, Nati Peluso, Santos Bravos, entre otros. ¿Te los imaginabas o no? Ay, no, es que Shaki viene con todo. Gracias por dejarme acompañarte durante esta hora y no le cambies porque después de la 1 de la tarde viene más música de tus artistas favoritos. Recuerda estar muy pendiente de nuestros estados de WhatsApp. Síganos en redes sociales, @RadioDisneyMX. A mí me encuentras como @ErikaCorona en Instagram, Facebook y TikTok. Así que no le cambies y quédate aquí en Radio Disney Puebla 92.9 porque llegan los Tacos Bagdad y hoy te cuento cómo participar y ganar. Quédate, estás en Radio Disney Puebla 92.9.
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2: Hola Radio Disney, ¿pueden ponerme la canción de Kenia Oz? Me gustaría escuchar la de Ruleta Rusa, por favor. Y un saludo para toda la gente que escucha la mejor estación en Puebla, por supuesto, Radio Disney.

1:03 PM y estás en Radio Disney Puebla 92.9. Es martes 8 de septiembre del 2026. Soy Erika, te acompaño hoy hasta las 4 PM aquí en tu radio. ¿Cómo te encuentras? Sabemos que si eres plataforma o escudero estás escuchándonos, así que gracias por dejarnos acompañarte en tu trayecto. Maneja con precaución. Recuerda, tu seguridad siempre es primero. Abróchate muy bien el cinturón, también lo de tus acompañantes, y obviamente maneja con bien. Llega con bien a tu destino y ya lo sabes. Si quieres contestar una llamada, mandar un mensaje, todo esto, hazlo detenido. Sí, busca un lugar seguro y detente. Y si no, pídele a tu copiloto que lo haga por ti. Oye, pues tenemos música de tus artistas favoritos. Durante esta hora te acompañarán las Cat's Eye. Tenemos a Rake, Olivia Rodrigo, David Damiano, también Aitana, Cristian Castro. Más música a través de tu radio. Y hoy, fíjense, esta canción que les queremos presentar, sí o sí, es lo nuevo que tenemos de Mario Girón. Ay, no, y es que agárrense, porque esta canción fue escrita por Carlos Rivera y Pablo Preciado, los integrantes de Matiz. Para empezar, Carlos Rivera casi no da canciones a otros artistas, así que imagínense el gran cantante que es Mario Girón y el futuro que tiene este cantante. Me Voy habla de una ruptura, sí, es el título de esta canción que te va a sorprender. Y Mario expone el dolor que siente después de quedarse con el amor en las manos, pero decidido a llegar a un lugar donde sí lo valoren. Una canción profunda, emotiva, con la que seguramente cantaremos a todo pulmón. Así que le damos la bienvenida a esta canción que seguramente te va a encantar desde el primer segundo. Soy Erika, te acompaño hasta las 4. Bienvenidos.

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0: Ya es la 1:20 p.m. Escuchaste a Olivia Rodrigo con The Cure a través de tu radio en Radio Disney Puebla 92.9. Soy Erika, te acompaño hoy hasta las 4:00 p.m. Viene más música de tus artistas favoritos. Es un mes que a muchos nos encanta. 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Viene Rake, Aitana y más música a través de tu radio. Lo que llega es peligro a la 1:00 p.m. con 21 minutos en Radio Disney Puebla 92.9. Soy Erika, te acompaño hasta las 4:00 p.m. y de manera digital a través de iHeartRadio y como siempre en mx.radiodisney.com.
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2: Señor 305, Armando Bond, con la princesa Belinda. Mami, yo no soy egoísta, la cosa es que yo sé lo que quiero.

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1: Vamos con la mejor información deportiva presentada por ESPN y Sports Center. Julián Quiñones, entre los nominados al Balón de Oro 2026. Julián Quiñones se coló entre los 30 nominados al Balón de Oro, un premio organizado por la revista Friends Football, después del sobresaliente mundial del seleccionado mexicano. El delantero de la selección mexicana consiguió 4 goles en la Copa del Mundo 2026. Además, terminó clasificado entre los mejores futbolistas del certamen, de acuerdo con las estadísticas de la FIFA. Con su tercera Champions League en la mira, Mourinho busca demostrar que aún merece ser llamado el Special One. José Mourinho está de regreso en la élite, de vuelta en el Real Madrid y nuevamente dentro de la conversación sobre los candidatos a conquistar la UEFA Champions League. Esta es la información más relevante hasta el momento, presentada por ESPN y Sports Center.
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Ya es la 1:56 PM. Escuchaste Ángel Aguilar, Cielo Rojo, aquí en tu radio, en Radio Disney Puebla 92.9. Bien patrióticos nosotros, claro que sí, ya entrando en este momento, ya casi por las chalupas, ya casi por el pozolazo. Soy Erika, te acompaño hasta las 4:00 PM. Quédate porque después de las 2, adivina que llega el duelo romántico. Híjole, va a estar bueno, súper romántico, así que arriba los enamorados que se vayan reportando a través de tu conexión en este momento. Si tienes a tu pareja al lado, si quizá en algún momento, claro que te enamoraste, conociste el amor o quizá te ilusionaste, no pasa nada, aquí vamos con este duelo romántico que viene potente. No le cambies, viene más música de tu radio, recuerda estar muy pendiente porque hoy te digo cómo participar y ganar por esta deliciosa sorpresa por Tacos Bagdad. No inventes, está buenísimo, así que tú tienes que participar cada hora en los temas que tenemos, porque antes de las 4 te cuento todos los detalles. 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Soy Erika, te acompaño hasta las 4:00 PM y no le cambies. Llega Lola John con Missy para cerrar la hora con broche de oro. Así que quédate porque se va a poner buenísimo. Provecho si ya estás comiendo y si vas manejando, que tengas feliz trayecto. Recuerda, tu seguridad es primero, así que usa siempre el cinturón de seguridad, aún en trayectos cortos.

0: Son las dos.
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2: Hola Radio Disney, ¿podrían poner mi canción favorita, que es la de Moving to the Sun? Gracias, son la mejor estación.

Ya son las 2 de la tarde con 3 minutos y estás en Radio Disney Puebla 92.9. Qué gusto saludarte en este martes 8 de septiembre del 2026. Ay, no, qué emoción, la verdad. Ya se acerca este día del grito y sabemos muy bien que ya estás arrancando en la parte de este mes con toda la actitud, escuchando Radio Disney Puebla 92.9. Soy Erika, te acompaño hoy hasta las 4 de la tarde. 2 horas más aquí contigo con buena música, los temas que te gustan y las sorpresas, oye, porque hoy te cuento cómo participar y ganar por esta deliciosa sorpresa de Tacos Bagdad. Ay, no, qué rico, ¿a quién no le encantan los tacos? Oye, sabemos que ahí en casa es la mejor comida cuando se trata de ir a prisa, quizá, a lo mejor para festejar a alguien, ¿no? O reunirnos un sábado o domingo por la tarde en familia. ¡Qué rico, qué rico! Bienvenidos al Duelo Romántico, como cada martes. Nosotros te presentamos dos propuestas musicales muy románticas, pero solo una por medio de tus votos podrá llegar completita al final de la hora, así como lo escuchas, así como lo estás escuchando. Así que recuerda guardarnos 22 11 12 91 73 para que mandes tu nota de voz en instantes. Te vamos a presentar dos canciones muy románticas, pero que también dicen algo más acerca de su letra. De este lado tenemos a Elefante con Ángel. ¿Quién no se acuerda de Elefante con esta canción, verdad? Y yo que

Totalmente, es un clásico. Ángel de Elefante llega en el primer lugar aquí. Y en el segundo lugar de su contrincante llega La Quinta Estación con...

0: Yo sé que te la sabes, ideal para un karaoke, ideal para dedicarle a esa persona con la que tal vez ya llevas tiempo y te das cuenta que caíste enamorada o enamorado, ¿verdad? Pero solo una de estas dos canciones y propuestas podrá llegar completa al final de la hora y tú podrás votar por una de ellas a través de tu conexión.
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0: 22-11-12-91-73. Va de nuevo, 22-11-12-91-73. Recuerda mandar tu nota de voz con tu nombre, desde donde nos escuchas, y dime, ¿por quién votas? ¿La quinta estación o elefante? Recuerda que si eres menor de edad y quieres votar, tu audio tiene que venir acompañado con el de un adulto, sí o sí. En producción ya me acompaña Pau, Julián. Y recuerda que más adelante te compartimos el tráfico aquí en Radio Disney Puebla 92.9. Viene Paulina Rubio, Clean Bandit. También tenemos a Sebastián Yatra, Somber, María José, Selena Gómez y más música a través de tu radio. Lo que llega es de Paulina Rubio, la chica dorada, Todo Mi Amor, a las 2 de la tarde con 7 minutos para arrancar este programa aquí en Radio Disney Puebla 92.9. Soy Erika. Contigo hasta las 4 de la tarde. Bienvenidos.

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2: Ya son las 2 de la tarde con 11 minutos. Estás en Radio Disney Puebla 92.9. Soy Erika, te acompaño hoy hasta las 4 de la tarde. Vámonos con el tráfico en la ciudad de Puebla. Tráfico pesado en Avenida Adolfo López Mateos, desde Calzada Colorines hasta la lateral del Boulevard del Niño Poblano. Se recomienda anticipar el recorrido y considerar vías alternas. Tráfico moderado en Avenida 25 Poniente, desde el Boulevard Atlixco hasta la calle 25 Sur. La circulación presenta algunos puntos de avance lento, así que ten paciencia. Muy buen avance en Avenida Esteban de Antuñano, Avenida Juárez y Avenida Las Margaritas. En este momento tenemos una temperatura de 24 grados centígrados en la ciudad de Puebla. Si vas a salir, usa protector solar y mantente súper hidratado. La probabilidad de lluvia para esta tarde será del 45%. Un consejo vial: mantén la atención al volante, respeta los señalamientos y límites de velocidad, evita distracciones y conserva una distancia segura con los demás vehículos. Gracias por escuchar Radio Disney Puebla 92.9 en tu trayecto y te mandamos saludos si eres plataforma o escudero.
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0: Siempre tendrás tu lugar. 2:19 p.m. Sebastián Yatra, Una noche sin pensar, sonando en tu radio, en Radio Disney Puebla 92.9. Soy Erika, te acompaño hoy hasta las 4:00 p.m. en este duelo romántico. Que está bueno, está intenso. Si acabas de llegar, bienvenido, bienvenida. Ya no hay escapatoria porque como cada martes te presentamos dos propuestas musicales súper románticas, pero tú tendrás que votar por la que más te guste porque la mayoría de votos que se la lleve va a sonar al final de la hora, claro que sí, a todo volumen. Y será tu favorita. De este lado tenemos Elefante con Ángel y del otro a la Quinta Estación con Algo Más. Así que cuéntanos a través de tu conexión 22 11 12 91 73. ¿Tú con cuál te quedas? Tenemos audios a través de
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3: Hola Erika, buenas tardes.
4: Hola.
3: Aquí escuchándote como todos los días. Yo voto por Elefante. Saludos, bonita tarde de martes para todos.
5: Hola Erika, buenas tardes. Mi voto sería para Elefante. Muchas gracias.
6: Buenas tardes, Radio Disney. Qué difícil, pero mi voto definitivamente es por la Quinta Estación. Mi nombre es Carol, los escucho en la colonia Centro. Saludos, gracias Radio Disney.
7: Hola Eri, mi voto va por Elefante. Esa canción me gusta muchísimo.
0: Gracias Luis, Carol, Emma, Dulce, qué bueno que estás con nosotros. Hola Miriam.
8: Hola Radio Disney, ¿cómo están? Aquí Miriam y
9: Pau.
8: Y pues yo voto por Elefante porque, no sé, esa música como que da una vibra como de, ay, no sé, pero esa música me encanta mucho. Adiós Radio Disney, adiós Eri, adiós Pau, adiós todos los de Radio Disney.
0: ¡Qué linda! ¡Qué linda! ¿Qué tal? Oigan, hasta saludos de Miriam y toda la cosa. Nos encanta que estén con nosotros también los peques acompañados de sus papás. Porque recuerden que si eres menor de edad y quieres también mandar tu audio, tienen que ser siempre con la compañía de un adulto. Así que dile a tu papá. Vente, vamos a grabar un audio. ¡Hola, Omar!
10: ¡Hola, Eri! Sin dudarlo, voto por Elefante, la de Ángel. ¿Cómo? ¿De que no esa rola? ¡Pega porque pega! ¡Saludos!
11: Hola Erika, Radio Disney.
0: Hola.
11: Buenas tardes a todos. Yo voto por Elefante. Saludos.
12: Hola Eri, buenas tardes.
0: Wally.
12: Yo soy Fanny, los escucho de Prados de Agua Azul y yo voto por Elefante.
0: No se diga más, es querida Stephanie, Patty, Omar, qué bueno que están también con nosotros. Los votos van llegando y más a través de tu conexión. ¿Con cuál te quedas? Si acabas de llegar, no te preocupes porque vamos a hablar de ambas canciones con detenimiento. Porque de este lado tenemos Ángel de Elefante. Pero ¿cómo empezó todo? ¿Cómo? ¿Cómo? ¿Cuándo fue? No te preocupes, acá te lo voy a contar. Esta canción forma parte del álbum homónimo Elefante, claro, sí, lanzado en el año del 2005. Échale la cuenta, fue un disco muy especial para la banda porque marcó la llegada de un nuevo vocalista. Hablamos de Jorge Martínez Guevara. Luego de que Rayleigh Barba también dejara la agrupación en el 2003 para iniciar su carrera como solista. A pesar del cambio, el público mexicano abrazó una nueva etapa y el álbum Elefante incluso fue nominado a Latin Grammy en el 2005. Ángel se convirtió en una de las baladas favoritas para dedicar gracias a esa frase que todos coreamos. Eres tú, solo tú, lo que me lleva a la luna, ¿verdad? Y es que esta canción sí o sí, seguramente se la dedicaste a tu persona favorita. Y es que dijiste sí, la verdad es que Erika, tocaste fibras buenísimas con esa canción y cómo olvidar.

0: ¿Con cuál te quedas? ¿Te quedas con elefante o ángel también con la quinta estación? ¿Te quedas con algo más? Cuéntanos a través de tu conexión 22 11 12 91 73. Solo una podrá ganar, así que quédate porque en dos canciones te cuento todo acerca de la quinta estación y esta canción que también está en batalla. ¿Algo más? ¿Cuál podrá ganar? ¿Cuál podrá ganar? Viene María José, viene Summer y más música a través de tu radio. Lo que llega es Prefiero Ser Su Amante a las 2 de la tarde con 23 minutos en Radio Disney Puebla 92.9. Soy Erika, te acompaño y hasta las 4 de la tarde. ¡Feliz martes!
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2: Son las 2 de la tarde con 27 minutos y estás en Radio Disney Puebla 92.9. Llega lo nuevo de Summer y lo tenemos para ti aquí en tu radio. My Body Isn't Ready, aquí en Radio Disney Puebla 92.9. Soy Erika, te acompaño hoy hasta las 4 de la tarde y de manera digital a través de iHeartRadio.

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2: Ya son las 2 de la tarde con 31 minutos y estás en Radio Disney Puebla 92.9. Soy Erika, te acompaño hoy hasta las 4 de la tarde y nos enlazamos con Jay, que ya llegó a algún punto de la ciudad con sorpresas exclusivas para ti. Hola Jay, cuéntanos, ¿en dónde andas?
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2: Y estás en el duelo romántico porque seguimos votando a través de tu conexión. Dinos, ¿con cuál te quedas? ¿Con la quinta estación o con Elefante? Claro que sí, te tengo que dar una pequeña recapitulación de todo lo que tiene que ver algo más de la quinta estación. Pero ¿cómo empezó todo, Erika? Cuéntanos el chisme, porque esta canción tiene historia. Claro que sí, esta canción seguramente te enamoró desde el primer segundo y dijiste, ah, caray, qué natural suena, como en un concierto, ¿no? Pues esta canción pertenece al álbum Flores de Alquiler y el segundo disco de estudio de la quinta estación fue escrita por su vocalista Natalia Jiménez junto al productor Armando Ávila. Natalia se inspira en su relación de aquel entonces con el actor y conductor Krzysztof Rasiwski y en cómo la distancia también por sus giras ponía a prueba ese gran sentimiento. Por eso la letra habla de algo más fuerte que la distancia, el dolor y la nostalgia. ¿Te llegó? ¿Te llegó en algún momento? Claro que sí, esta canción a todos nos tocó el corazón.

0: cuál te quedas? ¿Te quedas con esta joyita de la quinta estación? ¿Algo más? ¿O te quedas con el clásico que a muchos nos encanta también? De Elefante, Ángel, tú tienes la última palabra. Cuéntanos, 22 11 12 91 73. Tenemos audios a través de
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3: Hola, Eri, buenas tardes.
0: Hola.
3: Yo voto por la quinta estación.
4: Hola, saluditos Radio Disney. Pues yo voto por algo más de la quinta estación. Me encanta esa canción desde que salió y esperando grabármela para cantarla. Pero saluditos, gracias.
0: Gracias a ti, Grace. Muchísima suerte, ¿eh? A ver, tienen que seguir votando por la quinta estación. Hola, Gris.
5: Hola, Eri. Buenas tardes. Soy Gris, aquí escuchándote por Voces de Manzanilla. Y para esta tarde del duelo romántico, yo voto por Elefante. Bonita tarde,
0: Gris. Voto anotadísimo. Hola.
6: Hola, Radio Disney. Buenas tardes, Erika. Yo voto por la quinta estación. Es que así la pusiste muy difícil, pero me quedo con la quinta estación. Saludos.
0: Saludos, Gus. Gracias por estar con nosotros, Gustavo. Y qué bueno que estás participando a través de tu conexión. Ese es el chiste, que esté un poco complicado para que al final ustedes digan, bueno, ya, ahora sí ya sé por cuál votar. Agárrense. Recuerda que si eres menor de edad y quieres votar, recuerda que tiene que ser con la compañía de un adulto, sí o sí. Así que si se puede en este duelo romántico, podrás decidir si te quedas nada más y nada menos que con la quinta estación o Elefante. 22 11 12 91 73. Recuerda que hoy te digo cómo participar y ganar por esta deliciosa sorpresa de Taquerías Tacos Bagdad. Ay, no, qué rico, un kilo de carne y más cosas que podrán llegar así tal cual para ti y para toda tu familia o acompañantes. Viene Caloncho, esto es Optimista, a las 2 de la tarde con 35 minutos en Radio Disney Puebla 92.9. recuerda visitar nuestros estados de WhatsApp para que no te pierdas de todas las novedades, clima, el tráfico y todo lo que tenemos para ti. Agréganos 22 11 12 91 73. Mándanos un mensaje y nosotros te agregamos en segundos para que puedas ver los estados.

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2: Ya son las 2 de la tarde con 42 minutos y estás en Radio Disney Puebla 92.9. Soy Erika, te acompaño hoy hasta las 4 de la tarde. Vámonos con el tráfico en la ciudad de Puebla. Toma tus precauciones, hay tráfico pesado en Avenida 11 Sur desde la calle 55 Poniente hasta Avenida 3 Poniente. Se recomienda anticipar el recorrido y considerar vías alternas para evitar mayores tiempos de traslado. Tráfico moderado en Avenida 4 Poniente desde la Avenida Diagonal Defensores de la República hasta Avenida 11 Norte. La circulación presenta algunos tramos con avance lento, así que ten paciencia. Muy buen avance en calle 2 Norte, Boulevard Municipio Libre y Avenida Los Pinos. En este momento tenemos una temperatura de 24 grados centígrados, así que si vas a salir, hidrátate súper bien. Mantén siempre la atención en el volante, respeta los señalamientos y límites de velocidad. Evita distracciones y procura conducir con precaución durante todo tu trayecto. 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

0: A la tarde con 47 minutos, La Oreja de Van Gogh, La Playa, en tu radio, en Radio Disney Puebla 92.9. Soy Erika, te acompaño hoy hasta las 4 de la tarde. Recuerda que Janie te está esperando en la Ruta RD. 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Corre para allá, podrás ganar una increíble sorpresa a bordo, así que lleva tu RD Pass. ¿Estás en este duelo romántico? ¿Con quién te quedas? ¿La quinta estación o te quedas con Elefante? Tenemos audio a través de
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2: Hola Erika, hola Red de Disney, aquí yo soy de este lado, pues mi voto es por la quinta estación, bye.
0: Gracias querida Josie, gracias por las fotos, también por contarnos tu experiencia en el acuario, ay qué linda, qué bonito haberte conocido también ahí en el club y claro, ahí ejercitándonos todos, qué bella eres, te mando un abrazo fuerte y qué bueno que estás votando por la quinta estación. ¿Cómo va el tablero, Erika? ¿Les digo o no les digo? Sí les digo o no. Porque, oigan, todo puede cambiar, ¿eh? Todo puede cambiar en cuestión, miren, de segundos, de segundos. ¿Te quieres quedar con algo más o con Ángel? Híjole, híjole, es que de verdad, todo apuntaba que uno iba ganando, pero ya casi empatan. Es que de verdad, ya casi empatan. Hola, Serge, ¿cómo estás?
3: Erika Radio dice, no, pues aquí no hay nada que pensar. Obviamente me voy a quedar con el bozarrón de Natalia Jiménez y la quinta estación. Mi voto es para ellos, sin pensarlo ni dudar.
0: Gracias, Serge, por estar con nosotros. Pues, ¿qué crees? Tu voto va sumando más y más. Con decirles, tal cual, que la quinta estación va con siete votos y Elefante con 9. Ajá. 7-9, todo puede pasar en minutos, ¿eh? Así que vota por tu favorita, 22-11-12-91-73, 22-11-12-91-73. Y es que ambas canciones no solo conquistaron los corazones, también las listas de popularidad. Algo más llegó hasta el número 3 en la lista Billboard Hot Latin Tracks, del número 2 en Latipop Airplay, y además de ser el tema principal de la telenovela Inocente de Ti. Por su parte, Ángel también se volvió un himno romántico en estaciones de radio de toda Latinoamérica, consolidando a Elefante como una de las bandas más queridas del rock pop en español de esa década. Tú tienes la última palabra. 22-11-12-91-73. ¿Quién ganará? ¿Quién ganará? Viene Juan Solo, Calvin Harris y más música a través de tu radio. Esto es Piel de Azúcar a las 2 de la tarde con 50 minutos en Radio Disney Puebla 92.9. Soy Erika, te acompaño hoy hasta las 4 de la tarde y de manera digital, como siempre también, en mx.radiodisney.com y en iHeart Radio.

0: 2:55, Summer de Calvin Harris, aquí en tu radio, en Radio Disney Puebla 92.9. Y tenemos canción ganadora en este duelo romántico, y todo gracias a tus votos. Esta canción ganó nada más y nada menos que con 11 votos. ¡Wow! 11 votos, así que vamos a escuchar a estos muchachos para que la presenten, porque ambas canciones son buenísimas. Tanto Algo Más cumplió recientemente 20 años desde su lanzamiento y sigue sonando en radios de México, España, bueno, Estados Unidos, toda América Latina. Y Ángel, por su parte, se sigue tocando en los conciertos de Elefante hasta la fecha, incluyendo presentaciones en vivo mucho más después también de su lanzamiento original. Chicos, vamos a presentar a la canción ganadora.
1: Hola, Erika, yo tampoco le dudo, pero yo voy por Elefante, saludos.
2: Hola, Erika, muy buenas tardes. Yo voto por Elefante, Ángel. Muchas gracias.
0: Gracias a ti, Javier, y Alejo, todos los que estuvieron participando durante esta hora. No se lo pierdan, porque después de las 3 viene este premio que no te puedes perder, Tacos Bagdad. Así es, te digo cómo participar y ganar con una sencilla dinámica, así que prepara tu R de Paz y tu conexión 22 11 12 91 73. Estás en Radio Disney Puebla 92.9. Soy Erika, te acompaño hasta las 4.

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2: Hola Radio Disney, ¿me pueden poner la canción de I Knew It, I Knew You de Taylor Swift? Muchas gracias, es mi estación favorita.

0: Ya son las 3 de la tarde con 3 minutos. Estás en Radio Disney Puebla 92.9. Excelente tarde de martes, 8 de septiembre del 2026. Te saludo con mucho gusto. Soy Erika y te acompaño una hora más. Hasta las 4 de la tarde aquí en tu radio. En producción ya me acompañan Pau y Julián. Recuerda que hoy te damos el tráfico en tu radio para que llegues con bien a tu destino si eres plataforma, escudero o vas a hacer tus actividades diarias. ¿Ya nos sigues en redes sociales? Síguenos @RadioDisneyMX. A mí me encuentras como @ErikaCorona en Instagram, Facebook y TikTok. Dale follow para que te enteres de todas las tendencias que tenemos para ti, todo lo que pasa detrás del micrófono, y no olvides visitar nuestros estados de WhatsApp para que te des una vuelta y tengas toda la información necesaria del clima, el tráfico, las tendencias de último momento y, claro, todo lo que viene para ti, porque durante esta hora te cuento lo bueno. Se acerca la hora de comida, ya muchos están comiendo, buen provecho, pero algunos también quieren comer algo más delicioso, claro. Para abrir el apetito y te des cuenta de todas las sorpresas que tendremos para ti a partir de este día, chicos. Híjole, tacos Bagdad. 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Oigan, y recuerden, estos vales están buenísimos. 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Ya se te abre el apetito. Bueno, pues es momento de participar a través de tu conexión. 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
0: 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Ya lo sabes. Tu R de paz y una nota de voz en donde nos digas tu nombre, tu edad, la colonia desde donde nos escuchas y dinos, ¿con quién disfrutas compartir unos buenos tacos al pastor y por qué? 22-11-12-91-73. Llega Maná, tenemos algo de Arena Grande en esta hora. También se acerca Shakira, Rauw Alejandro, Lucero, Lady Gaga, Timo y más música a través de tu radio. Soy Erika, te acompaño una hora más hasta las 4 de la tarde y de manera digital en iHeartRadio. Y como siempre en mx.radiodisney.com, desliza hacia abajo, dale clic en cambiar radio y elige Puebla. 3 de la tarde con 6 minutos. Bienvenidos.

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0: 3 de la tarde con 21 minutos y estás en Radio Disney Puebla 92.9. Cuéntanos a través de tu conexión 22 11 12 91 73. La dinámica tan sencilla para que puedas ganar este delicioso kilo de carne gracias a Taquerías Bagdad. Tacos Bagdad, qué rico, oye, qué rico. Ya están participando a través de
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3: Hola, Eri, buenas tardes. Hola, Radio Disney. Soy Coral, tengo 42 años y los escucho desde Villa Frontera y de todos lados porque andamos trabajando. ¿Con quién me encantaría compartir unos tacos deliciosos? Con mis hijos y mi mamá. Con ellos toda la comida es tan sabrosa y rica para compartir que es un gusto comer. Y sobre todo si son tacos. ¡Saludos!
4: Hola, Radio Disney, soy Fabiola, tengo 20 años, los escucho desde Colonia San Manuel y sin duda unos buenos tacos al pastor los compartiría con mi papá, pues porque él paga. ¡Saludos!
5: Hola, Eri, buenas tardes. Soy Cris, los escucho desde la colonia Voces de Manzanilla, tengo 52 años y a mí me encanta disfrutar los tacos al pastor con mi esposito Antonio, porque a los dos nos fascinan los tacos. Bonita tarde y gracias.
6: Hola, Radio Disney, los estamos escuchando desde la colonia Centro, somos las Carols.
7: Las Carols.
6: Yo tengo 17
7: y yo tengo años.
6: Y yo disfruto comer unos buenos tacos al pastor con mi mamá, porque siempre terminamos con unos tacos al pastor. A lo mejor tenemos antojo de muchas cosas, pero nada como unos buenos taquitos al pastor.
7: Y será genial poder compartir también con Radio Disney esta super promoción. ¡Saludos!
6: ¡Saludos!
0: ¡Saludos! ¡Qué bueno que están participando, chicas! Chicos, muchísima suerte. Tenemos más audios. ¡Hola!
8: Hola, Radio Disney. Soy Valentina.
9: Y yo, Paco.
8: Y con quien disfruto comer unos taquitos es con mi mamá y con mi papá escuchando Radio Disney. Tengo 7 años y los escucho desde la colonia San José Mayorazgo. ¡Saludos!
9: Bye.
10: Hola, Radio Disney. Mi nombre es Alfredo Yael Sánchez Pérez. Tengo 21 años. Vivo en la colonia Reforma Sur. Desde ahí los escuchamos. Y yo creo que lo compartiría con mi pareja, ya que nos gusta mucho comer tacos y nos encanta en Bagdad.
11: Hola, Erika, buenas tardes. Mi nombre es Cecilia y los escucho desde Bosques de San Sebastián. Tengo 52 años y yo compartiría mis tacos con mi familia.
0: Muchísima suerte, Ceci. Todos los que siguen participando a través de tu conexión lo pueden seguir haciendo. Ya lo saben, Tacos Árabes Bagdad, la cuna del taco árabe desde 1953. Lo único que tienes que hacer es mandarnos la captura de pantalla de Torre de Paz a tu conexión y una nota de voz en donde nos digas lo siguiente: tu nombre, tu edad, la colonia desde donde nos escuchas y dinos con quién disfrutas compartir unos tacos al pastor y por qué. 22 11 12 91 73, y así de fácil podrás ganar los vales de taco. Mira nada más, que incluye un kilo de carne árabe, pan árabe, tortillas de maíz, salsa y limones. Así o más delicioso. Recuerda que Jenny te está esperando en calle Francisco Villa y Boulevard Hermano Cerdán, frente al Centro Comercial y Paseo de los Gigantes, con una playera de Disney edición exclusiva. Muy patrióticos, pero llega Lucero con fuertes declaraciones para que la disfrutes aquí en Radio Disney Puebla 92.9 y empieces a entonar un poco porque queremos tu mejor grito, ¿sí? Más adelante te lo contaremos. 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

0: 3:31 PM, Lady Gaga de The Dance, a través de tu radio en Radio Disney Puebla 92.9. Soy Erika, te acompaño media hora más hasta las 4 de la tarde. Estás participando por este Vale de Tacos Bagdad. A ver, ¿cuál audio será el que va a ganar? Híjole, solo tienes que participar a través de tu conexión con los pasos que te vamos contando aquí al 22 11 12 91 73. Tenemos audios a través de
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2: Buenas tardes, Radio Disney. Soy Miguel Ángel Sánchez, lo escucho desde aquí de la colonia González Ortega. Y pues a mí me gustaría compartir ese kilo de carne con mi familia. Más que nada que estuve casi 2 meses distanciado por una fractura de muñeca que tuve. Entonces por eso quisiera yo compartir ese kilo de carne con mis papás, mis hermanos. Y pues pasarla súper como familia.
3: Radio Disney, pues soy Serge. Hoy puedo decir que hoy estoy cumpliendo un año más. Ya estamos pasando los 40 años y pues andamos trabajando ahorita. Y pues con quién lo compartiría, obviamente, sería con mi mamá y con mi hija, que pues son mi adoración, las dos mujeres que más amo en la vida. Y pues en este día creo que sería muy especial compartir unos ricos tacos al pastor con ellas, con mucha piñita y mucha salsa verde.
0: Aprovechamos para felicitarte, Serge. Muchas felicidades, Serge. Y siempre, Serge, siempre está con nosotros participando, dándonos su opinión, triple de canciones. Te mandamos un fuerte abrazo, Serge, y de verdad nuestros mejores deseos de parte de todo el equipo de Radio Disney Puebla, y que también te apapachen bastante en cuanto tengas oportunidad. Vete a la casa para que puedan apapacharte y disfrutar de un delicioso pastel. Abrazo fuerte, Serge. Hola, Omar.
4: Hola, Eri, muy buenas tardes. Me pusiste mi mero mole. Soy Omar, te escucho desde San Pablo del Monte. Quien compartiría estos taquitos serían con mi esposa, entre ella y yo. Y ahorita que está embarazada, nos comemos 1/2 kilo. Ay, no, Dios mío, ya no lo quiero pensar. Saludos.
5: Hola, RD, yo soy Fanny, tengo 27 años, los escucho de Prados de Agua Azul, y yo disfruto mucho de los tacos al pastor y árabes con mi abuelito. Él hace muchos años que no vive aquí en Puebla, pero cuando viene de vacaciones nos encanta consentirlo, obviamente, con taquitos. Gracias, Radio Disney.
6: Hola, Radio Disney, nosotros somos Franco
7: y su papá Víctor,
6: y yo compartiría mis tacos con mi papá y mi mamá.
7: Eso.
6: Yo tengo 9 años. Adiós, gracias.
8: Hola, Eri, hola, RD. Soy Monza, los estoy escuchando desde el sur de la ciudad. Y yo compartiría esos deliciosos tacos árabes de Bagdad con mi familia, definitivamente. El mejor momento es la hora de la comida, poder estar juntos y pues siempre en familia. Espero tener suerte.
0: Gracias, Monse, por estar con nosotros, y a todos los que siguen participando a través de tu conexión, ya lo saben. Tienes que mandar la captura de pantalla de tu RDP y una nota de voz en donde nos digan lo siguiente: tu nombre, tu edad, la colonia, desde donde nos escuchas, y dinos con quién disfrutarías compartir unos tacos al pastor. ¿Y por qué? 22 11 12 91 73. Llega Timo, No Hay Que Llorar, en tu radio, en Radio Disney Puebla 92.9. Sube el volumen y disfruta. Soy Erika, contigo hasta las 4. Y te olvidé.

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2: 3:37 PM. Estás en Radio Disney Puebla 92.9. Vámonos con el tráfico en la ciudad de Puebla. Tráfico pesado en Avenida 31 Poniente desde la calle 19 Sur hasta la calle 3 Sur. Se recomienda anticipar el recorrido y considerar vías alternas para reducir los tiempos de traslado. Tráfico moderado en Avenida 23 Poniente desde la calle 19 Sur hasta la Avenida 11 Sur. La circulación presenta algunos tramos con avance lento, así que ten paciencia. Muy buen avance en Avenida 39 Oriente, Boulevard 14 Sur y Avenida 43 Poniente. En este momento tenemos una temperatura de 24 grados centígrados en la ciudad de Puebla. Mantén la atención al volante, respeta los señalamientos y límites de velocidad, evita distracciones y procura mantener una distancia segura con los demás vehículos. 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

0: Ya son las 3 de la tarde con 46 minutos. David Bisbal, Ave María en tu radio, en Radio Disney Puebla 92.9. Soy Erika, te acompaño unos minutos más hasta las 4 de la tarde. Recuerda seguirnos en redes sociales, es importante, arroba Radio Disney MX. Y a mí me encuentras como arroba Erika Coronali en Instagram, Facebook y TikTok. Así que dale follow para que no te pierdas de todo lo que tenemos para ti. Vamos con los últimos audios de toda la gente que está participando a través de tu conexión. Hola.
1: Hola Radio Disney, yo soy Jenny y los escuchamos desde Santorum. Nosotros quisiéramos ganarnos esos tacos para compartirlos en familia.
2: Con mi mamá, con mis dos papás, por esas ricas salsitas.
1: Yo soy Enrique.
2: Yo soy Enrique.
1: Bye.
2: Bye.
3: Hola Erika, hola Radio Disney, yo sí, nuevamente, yo los escucho desde la colonia La Joya, tengo 53 años y me encantaría unos taquitos porque no he comido y lo compartiría con mi mamá para cenar, bye.
0: Gracias Josie, Jenny, muchísima suerte, muy pendientes porque ya en minutos te decimos quién ha ganado este primer vale porque vienen más. Claro, tendrás que escuchar mañana a Luis en el despertador a partir de las 6 de la mañana y a Jay para el día 10, así que pendiente porque todos los días podrás participar. Viene Luis Fonsi y Rihanna y más música a través de tu radio. Esto es Me Despido de Luis Fonsi a las 3 de la tarde con 47 minutos en Radio Disney Puebla 92.9. Soy Erika, te acompaño unos minutos más hasta las 4 y recuerda escucharnos de manera digital a través de iHeartRadio.

0: 3:53. Ella es Rihanna con Umbrella a través de tu radio en Radio Disney Puebla 92.9. Vete a la cuenta oficial de Rihanna para ver esas fotos que todo el tiempo está subiendo. Y de verdad nos está enloqueciendo a todos. Se ve espectacular. Espectacular, qué guapa ella, siempre muy guapa, fotogénica y demás. Ya tenemos a nuestra ganadora, porque es ganadora de este primer vale, Tacos Bagdad. ¡Ay no, qué delicia! Sabemos muy bien que a ti te gustan bastante, pero no te me desanimes, porque mañana con Luis podrás participar desde muy temprano, así que pendiente a partir de las 6 de la mañana, porque él te podrá sorprender en cualquier momento. 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Vale de Tacos Bagdad, que incluye un kilo de carne árabe, pan árabe, tortillas de maíz, salsa y limones. Así o más rico. Tú eres nuestra ganadora. Gracias por estar con nosotros y por estar participando cada hora en los temas que tenemos. Hola, Stephanie.
1: Hola, hola, RD. Yo soy Fanny. Tengo 27 años. Los escucho de Prados, de Agua Azul. Y yo disfruto mucho de los tacos al pastor y árabes con mi abuelito. Él hace muchos años que no vive aquí en Puebla, pero cuando viene de vacaciones nos encanta consentirlo, obviamente, con taquitos. Gracias, Radio Disney.
0: Gracias a ti. Muchísimas felicidades. This is Stephanie. Por estar con nosotros, por participar durante esta hora y tú eres la primera ganadora. Inaugurando el momento de la comedera porque tú vas a comer deliciosos tacos. Ojalá que venga tu abuelito. Ojalá para que puedan compartir juntos un momento maravilloso y delicioso en familia. Eso es lo importante, Fanny. Así que pendiente de nuestra conversación en tu conexión. No te despegues porque vamos a pedirte unos datos para que ya pronto puedas ir por este kilo de carne y todo lo demás. Chicos, chicas, muy pendiente porque aquí las sorpresas no terminan y recuerden a través de nuestras redes sociales @RadioDisneyMX, a mí me encuentras como @ErikaCorona, te decimos más detalles para que pronto sigas participando en estas dinámicas porque no se terminan, durante toda la semana habrá sorpresas. Y ya lo sabes, también a través de nuestros estados de WhatsApp, yo ya me voy, pero te vas a quedar con Janie. Llega a partir de las 4 de la tarde, hasta las 9 de la noche te acompañará. Gracias a Pau y a Julián que me acompañaron en la producción de esta tarde y a ti por llevarnos a todas partes, desde tu auto, en tu casa, audífonos, gimnasio, oficina, auto. Gracias por elegirnos todos los días y acompañarte en tus actividades diarias. Viene más música y cerramos con Ciencia o Reggaetón Lento aquí en Radio Disney Puebla 92.9. Cuídate mucho. Estamos al pendiente y mañana tú y yo nos escuchamos a partir de las 11 de la mañana, mitad de semana, aquí en Radio Disney Puebla 92.9. Gracias y adiós.
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1: Muy buena tarde, amigos de Radio Disney Puebla. La temperatura actual es de 25 grados centígrados. En temas viales te comento que se reporta carga vehicular en la avenida 31 Oriente, de la avenida 16 de Septiembre al bulevar 5 de Mayo. En temas locales, la secretaria de Bienestar, Laura Artemisa García Chávez, llamó a eliminar los prejuicios que limitan la participación y oportunidades de las mujeres durante la ceremonia por el aniversario del natalicio de Josefa Ortiz Téllez Girón, encabezada por el gobernador Alejandro Armenta. Se reportan 2 personas lesionadas tras un accidente sobre la autopista Puebla-Orizaba a la altura de Acatzingo. La circulación está completamente cerrada. Toma tus precauciones. Un camión de carga se atoró entre ramas y cables en la 25 Poniente y 6 Sur, provocando la caída de ramas y parte de la estructura eléctrica con sentido al bulevar 5 de Mayo. Los vecinos de la zona aseguran que la falta de atención a los árboles del área son el principal problema de lo ocurrido y un riesgo latente. En noticias nacionales, la presidenta nacional de Morena, Ariadna Montiel, aseguró que su partido responderá a las denuncias en contra de Andy López Beltrán, hijo del expresidente Andrés Manuel López Obrador, por supuesta campaña adelantada, pero solo cuando el Instituto Nacional Electoral lo requiera. En información internacional, el presidente de Estados Unidos, Donald Trump, pidió por teléfono a su homólogo ruso un pronto fin del conflicto con Ucrania, justo después de que la Casa Blanca retomara los contactos de mediación tras más de 6 meses de pausa. Estas fueron las noticias. Te invito a que te quedes en compañía de Janie en Radio Disney 92.9. Excelente tarde.
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4: Hola, Radio Disney, ¿cómo andan? ¿Creen que podrían poner Swim de BTS? Los amo, mil gracias.

Las 4:03 a través de Radio Disney Puebla 92.9. Las 4:03, ¿cómo estás? Soy Janie y te acompaño de aquí hasta las 9 porque es martes, es 8 de septiembre. Oye, qué rápido está pasando este mes. Y por supuesto, septiembre trae muchas sorpresas para ti aquí en Radio Disney. Por lo tanto, siempre ten presente tu R de paz, ¿eh? Atento, atenta, ya te contaré de todos los regalos que tenemos para ti en este mes, esta semana, de hecho, estos días. Así que atento, pero antes de eso, elige qué canción cierra la hora. La canción secreta número 1 o canción secreta número 2. Recuerda que compartes tus respuestas a través de tu conexión 2211-1291-73. En ese número espero todos tus mensajes y yo, evidentemente, te voy a dar algunas pistas de ambas canciones. ¿Estás listo? La canción secreta número 1 es una de unas artistas, pues, de las más influyentes de la historia del pop mundial. Y este año, de hecho, presentó un tema que forma parte de su regreso a las pistas de baile después de casi 7 años sin sacar disco, ¿eh? Y esta canción salió como parte de un álbum que es la secuela directa de uno de sus discos más icónicos, lanzado originalmente hace más de 20 años. Creo que ya sabes de quién se trata, ¿verdad? Y bueno, la canción secreta número 2, esta canción pertenece a un grupo pop mexicano que nació de una puesta en escena teatral inspirada en una famosísima película musical de los años 50. Y bueno, el grupo fue armado por una reconocida cantante y actriz mexicana quien decidió montar una versión teatral de esa película en 1988. Creo que también esta está súper fácil de adivinar. Así que a través de tu conexión 2211-1291-73, compártenos qué canción, en base a las pistas que te di, te late más. ¿La canción secreta número 1 o canción secreta número 2? ¿Listo? ¿Tienes tu voto? A mandarlo. Mientras, nos vamos bailando con Los Ángeles Azules y Kenia Os, una nada más. A través de Radio Disney Puebla, soy Jane y me quedo contigo de aquí hasta las 9.

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Las 4:20 en Radio Disney Puebla 92.9, las 4:20 minutos, Sabrina Carpenter, Moonshine, a través de Radio Disney Puebla. Soy Janie, gracias por acompañarme en este martes 8 de septiembre. Oye, muchas gracias por reportarte además a través de tu conexión 22 11 12 91 73. Estamos con las canciones secretas, ya se están desbloqueando algunos segundos de ambas canciones. Recuerda que entre más mensajes lleguen, se desbloquean más y más segundos de estas canciones que la primera. Resulta que es una de las artistas más influyentes de la historia del pop mundial. Y sabes, esta canción salió como parte de su álbum, que es secuela directa de uno de sus discos más icónicos, lanzado originalmente hace 20 años. Y además, esta artista, antes de ser famosa, ¿qué crees? Frecuentaba una discoteca real, pues, en la ciudad de Nueva York en los años 80. Y le tiene tanto cariño a ese lugar que hasta le puso el nombre a esta canción. Esa es la canción secreta número uno. La canción secreta número dos, bueno, les digo que es un grupo mexicano que formó ahí también una reconocida cantante y actriz mexicana en 1988. Después de ver una versión teatral, bueno, pues dijo, ok, ¿y por qué no hacemos esta agrupación? Y esta canción que andamos buscando, que es la canción secreta número dos, fue el tema principal de una telenovela mexicana muy popular a finales de los 90 y fue escrita y producida por el mismo compositor y llegó a ser la única canción de este grupo en alcanzar el número uno de la lista de popularidad en los Estados Unidos. ¿Qué canción te late más? ¿Canción secreta número uno o canción secreta número dos? Mientras tú nos cuentas cuál es tu voto, nos vamos a ir con más de la música a través de Radio Disney Puebla. Soy Janie, me quedo contigo de aquí hasta las 9.

0: Las 4:29, qué buena canción. Tiene toque de jueves retro y modo finde. En martes, qué bueno, la verdad septiembre es como modo fiesta todo el momento, yo creo. Sí, nos encanta. Gracias por compartirnos sus mensajes a través de tu conexión 2211-1291-73. Estás en Radio Disney Puebla 92.9. Soy Janie y, oye, estamos con las canciones secretas. Hay dos canciones que llegaron, pero están como bloqueadas. Entonces, tus mensajes ayudan a desbloquearlas. Yo te doy algunas pistas para que tú, pues, pienses como que qué canción te late más. La canción secreta número uno o la canción secreta número dos. Grace dijo, voto para la canción secreta número dos. Gracias. Martini, ¿tú qué opinas?
1: Janie, buenas tardes. Soy Martini y yo voto por la canción secreta número dos. Excelente tarde.
0: Gracias. También para ti, ok. Entonces, hablemos de que la canción secreta número uno mezcla parte del coro de un tema clásico de un cantante de rock de los años 70. Y por eso ese cantante recibió créditos como coautor. Esa es la canción secreta número uno. La canción secreta número dos fue escrita y producida por el mismo compositor. Y te digo hoy que esta canción, de hecho, llegó a ser la número uno en alcanzar buenos números, ¿verdad? Pero el grupo que canta esta canción, antes de tener el nombre con el que hoy lo conocemos, se llamaba igual que la traducción al español de la película que los inspiró. Seguramente ya sabes de quién hablamos, ¿verdad? Ok, ahí les van unos segundos para que ustedes digan si confirman o cambian su voto. Y si no lo han mandado, ahora sí, decidan. Canción secreta número uno o canción secreta número dos. La canción secreta número uno suena así. Ya, sí la escuchaste, ¿verdad? Perfecto. La canción secreta número dos suena así. Suficiente. Con eso yo creo que ya puedes elegir qué canción te late más, la canción secreta número uno o la canción secreta número dos. Cuéntanos a través de tu conexión 2211-1291-73 y en minutos te comparto más pistas de ambas canciones. Mientras, música de Bruno Mars, I Just Might. Soy Janie, estoy contigo de aquí hasta las 9.

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1: Hola, Janie, buenas tardes. Voto por la canción secreta número 2. Saludos.
2: Hola, Jay, ¿cómo estás? Buenas tardes. Yo voto por la canción número 1.
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0: eliges para cerrar esta hora la canción secreta número uno, la canción secreta número dos. Soy Janie y Alejo dijo voto para la canción secreta número dos. Perfecto. Arturo, voto para la canción secreta número uno. Excelente. Como que vamos uno y uno porque José, ¿para quién es tu voto?
1: Sí, muy buena tarde. Yo voto por la canción secreta número uno.
0: Ándale, vota por la canción secreta número uno. Así que esto se está convirtiendo en un empate. ¿Tú qué dices? ¿Qué canción te late más? Les van las pistas, listo. La canción secreta número uno, en el video corto que acompañó el lanzamiento de esa canción aparecieron celebridades de la moda, la música y bueno, hasta el deporte, incluyendo futbolistas reconocidos, ¿eh? Esta artista incluyó pues elementos de su canción durante su show de medio tiempo en un torneo deportivo internacional muy importante este verano. Y bueno, pues de la canción secreta número dos, el coro de esa canción repite una misma palabra de cariño 5 veces seguidas y es justo esa repetición la que hizo que se quedara pegada en la memoria de toda una generación. De hecho, un crítico de una reconocida revista musical la escribió como una pieza atemporal en el corazón de cualquier niño de los 90s. Así que si tú eres de esa época, entonces seguramente te laterá más esa canción. La canción secreta número uno, la canción secreta número dos. ¿Por cuál votas, Anaid? Cuéntanos.
2: Hola, Radio Tine, yo voto por la número dos.
0: Ok, gracias. Gris, ¿tú qué opinas?
3: Soy Gris, aquí escuchándolos desde el trabajo por Bosques de Manzanilla, y yo voto por la canción secreta número dos.
0: Ok, gracias por ese voto. Y si tú apenas llegaste, ahí van, porque se están desbloqueando otros segundos de ambas canciones. La canción secreta número uno suena así. ¿Lo escuchaste? ¿Sí? ¿Identificaste la canción? Ok, ¿te gusta o te gusta más la canción secreta número dos? Creo que las dos son muy, muy reconocibles. Así que a través de tu conexión 2211-1291-73, compártenos qué canción eliges para cerrar esta hora. Mientras más música, es Olivia Rodrigo, The Cure, en tu radio. Soy Janie, estoy contigo de aquí hasta las 9 en Radio Disney Puebla.

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1: Hola, Radio Disney, buenas tardes, soy Mari Carmen.
2: Y yo soy Sofi.
1: Y votamos por la canción
2: secreta número 2.
1: Saludos.
2: Gracias, Radio Disney.
3: Hola, Jamie, muy buenas tardes. Yo voto por la canción secreta número 1.

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1: Hola Janie, buenas tardes. Mi voto es para la canción secreta número 2, directo al Cora, esa canción. Gracias.
2: Gracias a ti, Caro, por compartirlo aquí en Radio Disney Puebla. Creo que ya la mayoría sabe cuáles son las canciones, ¿verdad? Emanuel, cuéntanos.
3: Hola Jay, bonita tarde. Yo voto por la canción número 2. Gracias.
2: Gracias a ti por ese voto. Ok, entonces hacemos recuento. Emanuel, voto para la canción secreta número 2. Caro también. Omar dice que voto para la canción secreta número 1. Mari Carmen y Sofi para la canción secreta número 2. Maravilloso. Oigan, nos vamos con unos datos curiosos más de estas canciones. La canción secreta número 1. Bueno, ¿saben qué? Los críticos de música la consideran una de las mejores canciones de todo el álbum y hablan de que es como una lección de historia de Nueva York, pero disfrazada de un himno de pista de baile. Ajá. Y la canción secreta número 2, también te digo que, hablando de críticos, la reconocieron como una pieza atemporal en el corazón de cualquier niño de los 90s. Y de hecho, el grupo que la canta nació en 1988, cuando la actriz y cantante Julissa decidió montar una versión teatral de la película Grease. Y de ahí, salieron varias generaciones de estrellas del pop mexicano. Creo que ahora sí ya tienes cuáles son las canciones. Fabi y Supe, ¿qué nos cuentan? ¿Voto para cuál canción?
4: Hola, Lalo Disney.
5: Hola, hola.
4: Nosotros votamos por la número 2.
5: Okay. Sí, vamos por la 2.
4: Gracias. Bye. Radio Disney 92.9.
2: Bye, que estás muy bien. Gracias por ese voto. Y ok, van los últimos segundos de las canciones. La canción secreta número 1 suena así. La canción secreta número 2 suena así. Y ya, son todos los segundos que tenemos hasta el momento, así que manda tu voto, que nos vamos con una canción más y regresamos para saber cuál es la canción que ustedes decidieron. Cierra esta hora en las canciones secretas en Radio Disney. Soy Janie.

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2: Yo voto por la canción número 2.
3: Gracias, Valentín, por ese voto. Canción secreta número 2. Víctor dice canción secreta número 1. Ok, gracias por compartirlo. Y estamos listos para decirles cuál es la canción secreta que hoy no gana. Hoy, bueno, al menos en esta tarde, en este momento, no vamos a escuchar a Madonna. Y sí, la canción es Dance Storia en tu radio, ¿la has escuchado? Pero la canción que tuvo suficientes votos, los suficientes para escucharla completita esta tarde a través de Radio Disney, se trata de Onda Vaselina. Esto es Te Quiero Tanto Tanto a través de Radio Disney Puebla. Soy Janie, tú la elegiste, disfrútala en tu radio.

0: Son las 5.
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2: Hola Radio Disney, ¿podrían poner el pedacito de mi corazón de Siddhartha? Gracias.

5:04 a través de Radio Disney Puebla 92.9, 5:04, pedacito de mi corazón, Siddhartha, a través de Radio Disney. Soy Janie y me quedo contigo hasta las 9. De verdad, muchas gracias por reportarte a través de tu conexión 22 11 12 91 73. Oye, deseo que estés pasando una tarde maravillosa. Ya comiste, hubo postre, ¿no? ¿Hubo postre? ¿Ni una frutita? ¿No? Ok, bueno, vamos a hablar de frutas. Espero no te dé un poco de hambre, pero el reto de la tarde es de frutas. Pero ¿sabes qué? Frutas solamente que empiecen con la letra P. Así es, con la letra P. P. ¿Cuál es esa fruta que recuerdas? La primera que viene a tu mente a través de tu conexión 22 11 12 91 73. Y bueno, yo sé que vamos a empezar con las más comunes, pero después ya evitemos que se repitan, ¿vale? Porque hay muchísimas. Por lo tanto, a mandar tu respuesta a través de tu conexión 22 11 12 91 73. Reto de la tarde, frutas que empiecen con la letra P. ¿Listo? Perfecto, entonces nos mandas tu respuesta mientras nos vamos con más de la música en Radio Disney Puebla. Soy Janie contigo hasta las 9.

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1: Hola Janie, una fruta es la pagua, saludos.
2: Muy buena tarde, una fruta con C es pitahaya.
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0: Las 5:19 en Radio Disney Puebla 92.9, 5:19. Soy Janie, gracias por acompañarte de la música de Radio Disney en este martes 8 de septiembre. Oye, qué rápido va avanzando este mes, pero ¿sabes? Hablemos de fruta. Sí, empecemos con frutas con la letra P. Y gracias, Alejo nos dice pagua, ok. José que nos dice pitahaya, bien, gracias por compartirlo. Pensé que iban a empezar a lo mejor, no sé, como por otra fruta tal vez más común. Papaya, que ¿sabían que esta fruta tropical es la cuarta más vendida en todo el mundo, solo por debajo del plátano, el mango y la piña? La papaya contiene una enzima llamada papaína que ayuda muchísimo a la digestión y por si fuera poco también tiene vitamina C, así como la naranja, ¿eh? Mucho más, de hecho, dicen. Una porción de esta fruta aporta casi 100% de vitamina C que necesitamos en un día, y todo esto en una fruta que además pues es deliciosa en agua fresca o en el desayuno, ¿a poco no? O en la tardecita también con un poquito de chilito en polvo. No, no, no, queda deliciosa. Así que cuéntanos, ¿qué otra fruta con la letra P se te ocurre, Aida? Cuéntanos.
1: Hola, Radio Disney, buenas tardes. Algunas frutas que empiezan con P podría ser piña y papaya.
0: Claro, ah, muy bien, justo lo que acabamos de mencionar, que tiene muchos beneficios piña y papaya. Entonces, ¿ustedes qué dicen? ¿Qué otra que ya no sean las que acabamos de mencionar? Gris, Sagrario.
2: Hola, Jamie, muy buenas tardes. Pues la fruta que se me vino a mi mente ahorita con la letra P es la pitahaya. Bonita tarde.
3: Hola, Jamie, buenas tardes. Mi fruta preferida que sería la pitaya.
0: Ok, ok, ok. Y Sagrario dice pitaya, que es muy diferente. Bueno, no tan diferente, pero sí. Es otra fruta que la pitahaya, sí, en serio, ambas son deliciosas. Yo no había probado la pitahaya, la pitaya sí, desde muy pequeña, ¿verdad? Pero la pitahaya también es riquísima, así que ahí les dejo de tarea, ambas son deliciosas. Cuéntanos a través de tu conexión 22 11 12 91 73, frutas que empiecen con la letra P. Ya han mencionado pagua, pitahaya, piña, papaya, pitaya. ¿Qué otra? Mientras nos cuentas, vámonos con música. Es algo de Bacilos, Mi Primer Millón, en Radio Disney Puebla. Soy Janie, contigo hasta las 9.

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2: Mi hermana, las frutas pueden ser pitaya, plátano, papaya, piña.
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1: Era piña, plátano, papaya y pita. Y te saludo y que tengas un excelente tarde.
2: Gracias, Ale. También tu excelente tarde. Y cierto, se nos andaba olvidando. Pera, si apenas llegaste a Radio Disney, estamos con el reto de la tarde. A ver cuántas frutas encontramos que empiecen con la letra P. Clau.
3: Ney, otra fruta con P, pepino.
2: Ajá. Sí, es cierto. Oye, unos pepinitos con igual con chilito en polvo y limón. No, qué cosa. Bien, ¿eh? Muy bien, Nicole, cuéntanos.
4: Hola, Radio Disney, pues el que se me ocurre sería un fruto seco, que es el piñón.
2: Ah, ok, sí, podríamos agregarlo, ¿por qué no? Sí, gracias por compartirlo. Y bueno, ya que has mencionado también mucho la piña, hablemos de esta fruta que es originaria de Sudamérica, que específicamente la zona entre Brasil y Paraguay. Bueno, su nombre en español viene precisamente porque su forma recordaba a las piñas de los pinos cuando los exploradores europeos la conocieron por primera vez. Entonces, bueno, la piña también tiene varios beneficios porque contiene bromelina, una enzima que ayuda a digerir las proteínas. Por eso mucha gente la recomienda después de una comida pesada, un poco de piña y listo. O sea, así como los tacos que ahora se avecinan. Bueno, esa carnita de fin de semana, ándale, pues, de postrecito, ahí como para estar picando mientras sigues platicando, piña. Y eso te ayudaría bastante, dicen. Gracias por compartir sus respuestas. ¿Qué otra fruta que empiece con la letra P? ¿Recuerdas, Roy?
5: Hola, Jamie. Creo ¿Hola? Que la fruta que todavía no han nombrado y que también empieza con P es la pera.
2: Ándale, sí, se nos andaba escapando esa fruta. Gracias por compartirlo a través de tu conexión 2211-1291-73. Nos vamos con más de la música. Es algo de DLD, todo cuenta a través de Radio Disney Puebla. Soy Jamie. Recuerda que estamos juntos de lunes a viernes de las 4 a las 9, los sábados de 2 a 6. Y no te olvides de seguirnos en redes sociales @JamieCapistran. Ahí nos seguimos. Más música en tu radio.

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0: Las 5:45 en Radio Disney Puebla 92.9. Soy el Love, lo que escuchamos otra vez de Radio Disney. Soy Janie, gracias por acompañarte de la música de Radio Disney Puebla en esta tarde de martes 8 de septiembre. Oye, cuéntanos a través de tu conexión, ¿qué otra fruta se te ocurre que empiece con la letra P, que ya no sea pitaya, pitahaya, piña, pera, plátano, piñón? Cuéntanos, Sandy, Pau, Vicky.
1: Buenas tardes, Radio Disney. Soy Sandra. Pau y Victoria tienen otra fruta que es de sus favoritas.
2: ¡Pera! Y plátano. Y obviamente, pepino.
0: ¡Bye, Radio Disney! ¡Bye! ¡Que les vaya increíble en esta tarde en Radio Disney! Buenas respuestas, ¿eh? ¿Y qué? Pues si dicen que son de sus favoritas, me gusta porque entonces sí comen fruta y eso es bueno. ¡Clau, vale!
3: Hola, Radio Disney. Soy Claudia. Y
4: vale, yo te apunto con B. Es pista. Bye.
0: Ok, entonces ya estamos sumando también frutas secas, ¿verdad? Hablábamos también de piñón, de pistache, ok. Aceptable, pues, Alejandro, cuéntanos.
5: Era piña, plátano, papaya y pitaya. Saludos, bien.
0: Gracias, gracias. Excelente tarde también para ti. ¿Tú qué dices, Omar?
6: Hola, Jimmy, muy buenas tardes. Una fruta que no he mencionado con la letra P sería pepinillos. Saludos.
0: Ok, ¿sí también entran en la rama de las frutas? ¿Será que sí? Bueno, pues hablemos de otra fruta que también has mencionado, plátano. Es una de las frutas más consumidas y en el mundo entero, ¿eh? En México forma parte de nuestra dieta desde el desayuno hasta la cena. Y lo interesante es que botánicamente hablando, pues, el plátano ni siquiera es como de que un árbol, sino una planta herbácea gigante, la más grande del mundo, sin tronco leñoso. Y además, un plátano mediano aporta cerca de 400 miligramos de potasio, un mineral, bueno, clave para el buen funcionamiento de nuestros músculos y del corazón. Así que compártenos, ¿qué otra fruta crees que nos anda faltando? 22, 11, 12, 91, 73, frutas que empiecen con la letra P. Soy Janie, vámonos con música de Morat. Esto es Lo Poco Que Yo Quiero a través de Radio Disney Puebla 92.9.

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2: Hola, Radio Disney. El que se me ocurre sería un fruto seco, que es el piñón.
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0: Las 5:53 aquí en Radio Disney Puebla 92.9 Dance No More Harry Styles en tu radio en este martes 8 de septiembre. Y queremos saber alguna otra fruta que empiece con la letra P, Sergio.
1: Pachini, buenas tardes. Pues yo digo que pomelo, que vendría siendo la toronjita y el perón.
0: Ajá, ándale, sí, es cierto, sí, claro, porque mencionaron pera, pero... pues el perón, ¿por qué no, verdad? Y pomelo, ok, gracias por compartirlo aquí en Radio Disney Puebla 92.9. Y justo que mencionaban pera, existen más de 3,000 variedades de pera en todo el mundo, aunque en México la más común es la pera de agua y la pera de San Juan, que esta fruta se cultiva desde hace más de 3,000 años. Y ya los antiguos griegos, los romanos, pues la consideraban un manjar digno de banquetes. A diferencia de otras frutas, la pera pues sigue madurando después de cortarla del árbol. Por eso muchas veces compramos una, bueno, la pera así un poco dura y a los días ya, perfectísima. ¿A poco no? Gracias por compartirlo. Por cierto, Sergio, ya nos contaron, nos recordaron más bien que es tu cumpleaños. Así que un abrazo súper, súper especial a todos los cumpleañeros de este martes 8 de septiembre. Deseo que se la sigan pasando increíble. Gracias además por acompañarse de la música de Radio Disney. Si están festejando, si están trabajando, si están descansando, bueno, pues gracias por disfrutar de su gran día con nosotros. Y Sergio recibe un abrazo de todo el equipo de Radio Disney de la tarde. Gracias por estar con nosotros. Tenemos más de la música para ti aquí en tu radio. Soy Janie contigo de aquí hasta las 9.
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2: Hola, buenas tardes. Otra fruta que empieza con P es...
3: la puma rosa.
4: Ok, gracias Diana. Y a tu peque que nos acompañan en esta tarde en Radio Disney Puebla 92.9. Estábamos hablando de frutas que empiecen con la letra P. Y la poma rosa, que si no la conocías, es una fruta tropical de origen asiático. Y dicen que tiene como, bueno, obviamente que también de ahí viene su nombre, con un característico aroma y sabor que recuerda a las rosas. ¿Qué tal, Y bueno, es jugosa, crujiente y tiene semillitas, así que bueno, creo que aquí en México no hay, ¿o sí? Pero bueno, gracias por compartirlo. También dice que se le puede llamar manzana rosa. ¿Qué tal, Aprendimos frutas nuevas en este martes aquí en Radio Disney, en nuestro reto de la tarde en Radio Disney Puebla. Soy Janie, qué gusto acompañarte y estamos juntos de aquí hasta las 9, así que prepárate que en minutos hablaremos ahora de películas en tu radio, Radio Disney Puebla.

0: Son las 6.
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2: Hola Radio Disney, bonita tarde. A mí me gustaría escuchar Guantes Puestos de La Gusana Ciega. Muchas gracias.